avión, un poco nerviosa, pero bueno, espero que vaya bien y nada, os mando este mensaje como siempre porque ya sabéis que me rayo, que si pasa cualquier cosa me quiero haber podido despedir, así que os quiero muchísimo, muchísimo, muchísimo, ¿vale? Venga, besitos, espero que nos veamos a la vuelta.

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trata de algo mucho más profundo, de hacer un poquito mejor el mundo. Y nada más puedo leer hasta aquí, que tengas el mejor futuro y que yo siga ahí haciendo bromas como mecanismo cuando nos asomemos.

0: mensaje.
1: Todavía hasta el Día de Reyes.
2: Esta fiesta multitudinaria se celebra en el circuito de velocidad de Fuente
3: Caudal del agua aumenta, comienzan a aparecer unas pocas plantas pequeñas.

Yo creo que...

0: Garabato.
1: Lo que pasa cuando sale por la puerta.

0: Ej. ¿Te gustó ese piropo o qué? ¿Te lo compro?
1: ¿Cuáles son tus celos? Relájate. Voy a ir al baño.

0: tenemos ubicada la niña. Está con el Maluma por el sur.
1: Reunime a toda la gente.
2: ¿Cómo, patrón?
3: ¡Que me reúna a toda la gente!

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0: ¿Comemos algo?
1: Sí, gato, ¿qué podemos comer?
0: Sí, podemos ir a cocinar algo, lo del Santi, ¿no?
2: Vamos, pinta. Estaba haciendo una milanesa con puré o con arroz.
0: Qué rico.
1: Yo sumo, ahora está sonando. No
2: me como es una anda ya.
1: Qué fiada, Camilo. No.
2: Dale, vos,
1: se caca, amigo, ¿qué crees que haga?
3: Boludo. Buena suerte, dale.
1: Sí, buena suerte será para vos.
0: Hola, mañana aprendo a volar.
2: Claro, compa.

Vuelvo en NASA.

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0: 23.
1: Se está bacano. Vamos a rodar.
2: Thank you.

0: evidentes y a largo plazo podrían no ser beneficiosas para ti. Te mereces una relación en la que sientas plena compatibilidad y es importante que te lo recuerdes a ti mismo. ¿Cómo te sientes con esto?
1: Como el culo, marica, ¿cómo me vas a sentir?
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0: Muy bien.
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Salud.

0: ¿Tú viniste aquí hace cuánto? ¿15 años?
1: 9.
0: No, 9. A ver qué se siente regresarte, Grau, también. Ya está, sigue en video, ¿verdad?
1: Sí.
0: Ok, primeras impresiones de Islandia.
1: Estoy muy feliz.
0: ¡Wow!

0: imaginas que eso pasa?
1: ¿Qué pasa si uno está en el agua mientras pasa eso?
2: Está ardiendo, te mueres.
1: No, no está ardiendo.
2: Está ardiendo, está a 80 a 100 grados.
0: Video.
2: Hazme una foto.
0: Estás a nada de cumplir 24 años, ¿qué estás pensando?
2: Que tengo mucho frío y mucho calor a la vez.
0: ¿A quién le?
3: Happy birthday, Aitana.
2: Aitana.
3: Happy birthday to
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0: abuelito amplio.
1: ¿De para acá? Estoy aquí hablando con abuelo.
0: Sí, te estaba contando historia del pasado.
2: Esto es esto de aquí, ¿quiénes son?
3: Chote.
4: Poniendo aire puro aquí de yunque.
5: Aire puro del yunque.
4: Aire puro del yunque, compadre, que no es muy poco con lo que tienen, ¿verdad?
6: Buenas noches, bienvenidos a este programa. Es un honor presentarles a Morat y Camilo.
7: ¿Qué?

0: Gracias, gracias, gracias a todos.
1: Esto ha sido todo por hoy y nos vemos en la próxima edición de Gem Tonight. Gracias, gracias, gracias a todos.

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estamos en el rompeola con la pulserita del Monkey. Todavía no terminó el Monkey. Hasta que no haga este programa, yo no me corto la coletita. Es decir, la pulserita del Monkey. Sí, Monkey Weekend acaba de terminar. Ha sido un fin de semana maravilloso, cómo no. Y cómo era de esperar, ¿no? Con un festival que lo abarca todo aquí en nuestra ciudad. Vamos a hacer un poco un resumen. Tenemos un invitado, que es alguien que me encantó, uno de los grupos que más me han gustado en este evento, en este Monkey. Y después vamos a tener un resumen que estaremos Rafa y yo hablando un poco de ello. Bueno, vamos a lo que vamos. Hay un vídeo que hemos estado poniendo durante todo este mes, que son esas imágenes del Monkey Week, el grande, en el que se ve el puerto, el ambiente. Bueno, como todavía no se ha formado el vídeo este de este Monkey Weekend, pues de momento recurrimos a él. Y lo que hace es darnos un poco el ambiente, ¿no? El ambiente que traslada el Monkey a todo. Así que con la canción de Helicóptero Boom, uno de los grupos que tocaron, nos metemos de pleno en el Monkey de hoy.

0: El Monkey Week, el de noviembre, el grande. Así era el ambientazo en todos los escenarios. El chico, un poquito menos, y además ha estado más reducido a escenarios diferentes, ¿no? Que bueno, pues que han dado también pues ese ambiente fenomenal que tiene el festival. Mucha gente que ven estas imágenes y le he enseñado esta intro, me dicen, ¿pero esto es allí? Digo, pues claro que es aquí, esto es el puerto de Santa María, esto es en noviembre pasado. Ahora, dentro de poco, se hará uno parecido con lo que ha sido este Monkey, de pase unos días y será, pues, tendrá otro aspecto, ¿no? Porque era más pequeño, pero vamos, el ambiente es prácticamente el mismo. El invitado de hoy se llama Manuel, es del grupo Orina. Empezamos con Orina, vamos, empezamos y seguimos, y vamos a estar todo el día con Orina, pues es un grupo más encantado, y además el tío ha cedido a entrar con nosotros hoy, a estar con nosotros, así que es el día de Orina y es el triunfador para mí del Monkey Weekend de este año. Vamos con ese vídeo para calentar y entrar de pleno con Orina.
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0: Qué bueno. Orina, Manolo, ¿te tengo o no te tengo ahí, a la vista? Míralo, ahí está el tío.
1: Aquí estamos.
0: ¡Ey, genial! Está
1: Bien.
0: de, estás en Málaga, me imagino, ¿no?
1: Estoy en Málaga, en el mismo centro, en
0: Eso.
1: una taberna, llamado Los Gatos.
0: Anda. Oye, ¿y qué hace mucha calor allí o no? Hoy está bien, ¿no? Hoy estáis
1: Eres
0: bien, sí.
1: marinera, tío.
0: ¿Sí?
1: Hace un día de playa muy bueno. Y yo con muchas ganas de ir a la playa. Hay muchas gracias, hombre.
0: Ea, qué bien, tío. Eso sí que así se hacen los programas, tío, con tu mismo.
1: Hombre.
0: Bueno, él es
1: El único
0: Manolo.
1: premio que me merezco.
0: Manolo del grupo Orina. Él es, en verdad, de los barrios, pero el grupo entero
1: No, no, de la
0: está.
1: línea.
0: Ah, de la línea, perdona, de la línea.
1: Sí, hombre, ya va.
0: Y bueno, y estás. Pero todo el grupo entero está formado ahí en Málaga, ¿no? Orina, ¿no?
1: Sí, o sea, todos vivimos en Málaga. Bueno, a día de hoy ya no. A día de hoy uno se nos ha ido para Madrid. Pero digamos que todos son de Málaga, excepto el batería que es de Granada. Somos seis. El batería de Granada y yo soy de la línea de la Concepción.
0: Tú
1: De
0: cuando
1: Cádiz.
0: tú empezaste en Orina fue de una manera circunstancial, ¿no? Porque no era una cosa que lleva, o sea, que entrasteis como de rebote, ¿no? Por lo que tuvimos así una conversación muy rápida aquel día, el día del festival, que bueno, que
1: Sí.
0: eso era imposible, ¿no? Como estábamos todos. De
1: Sí,
0: emocionado
1: no,
0: del
1: yo es que no sé tocar
0: festival.
1: ni el triángulo. Yo no sé tocar ni el triángulo. Yo me metieron allí de pues tú sabes, para hacer. Yo en teoría les
0: Vídeos,
1: iba a hacer vídeos.
0: eso es.
1: Eso te iba a decir, sí. Yo les iba a hacer vídeos porque ellos querían hacer un proyecto más experimental. Y todos los demás del grupo han tenido muchos grupos a lo largo de su vida. Vamos, todos han tenido muchos grupos, producen.
0: ¿Qué
1: Y yo
0: grupo?
1: entré
0: ¿Qué
1: ahí, pues hace un
0: grupo? ¿Había
1: poco.
0: algún grupo de esos que nos pueda sonar? O bueno, que a ver,
1: Bueno,
0: algún.
1: Adri tuvo al Alfred Larios, que por lo visto rodaron bastante, que era un poco indie.
0: Sí.
1: Creo que es indie. A lo mejor después me escucha Adri y me dice, Manuel, ¿qué dice que era indie? Pero bueno, yo creo que era indie. Después también. Pues mira, me metí en un fregado, porque no me acuerdo el nombre de los grupos que tenían. El
0: Bueno,
1: chique tenía
0: no.
1: otro grupo. Que no me acuerdo cómo se llamaba, Aristafiera. Aristafiera se llamaba el grupo de Quique, que ese sí rodó mucho, que es batería. Y después el Visto ha tenido grupillos también de versiones de blues y de jazz. Y bueno, y ya el Antonio, el de los sintetizadores, pero ese no estaba al principio, ese vino después. Pero de los sintetizadores se va. Ese es que ha tocado con más gente que yo
0: Ya,
1: que sé. Que no estuvo en
0: músico.
1: el Monkey y fue el que se trajo un suplente.
0: Vale. Y tú nada, tú no habías tocado nada ni habías cantado en ningún sitio, ¿no? Y de buena primera descubres
1: No.
0: tú. ¿Te descubren o cómo?
1: No,
0: ¿Cómo hacen ellos?
1: de hecho a mí me hace gracia, porque bueno, yo, la que era mi pareja de entonces, me mandaba a callar cuando yo cantaba en la casa, porque decía que yo cantaba muy malamente. Y es verdad, no canto mejor, pero por lo que sea, ahora me hacen más caso la gente. Y esta gente,
0: Joder.
1: porque ahora me liaron a. Yo me lié a escribir. Yo, honestamente, yo creo que me
0: Sí.
1: quedé más por la letra y después le he ido pillando el truco. Pero al principio
0: Vale.
1: yo creo que escribía medio bien y por eso me
0: Sí.
1: quedé.
0: Pero escúchame,
1: Sí.
0: pero tú te llegas allí, te pones, vas con las cámaras y todo eso, y dices, yo voy a escribir, sé escribir canciones, la voy a cantar, y cuando te pones a cantarla, ellos dicen que yo, ¿cantarlas tú o qué?
1: El caso fue así, el caso es que nosotros ensayábamos en La Invisible porque no teníamos
0: Sí.
1: dinero, la Casa Invisible, una casa autogestionada aquí de Málaga.
0: Sí.
1: Entonces, pues un centro cultural y a nosotros, como no teníamos dinero, pues nos cedieron aquel espacio para ensayar. Nosotros ensayábamos en la Casa Invisible. Yo me llevaba mi cámara de VHS, que yo grabo con una Sony Handycam chiquita, y yo me puse a grabarlo. Y en un momento dado que yo estaba grabando, el guitarrista, el Adri, saltó y
0: Sí.
1: dijo, Manuel, ponte con el micrófono y ponte a decir chorrada.
0: Ajá.
1: Yo me puse a decir muchas tonterías, con mucha vergüenza, porque entraba y salía gente de la sala permanentemente y a mí me daba corte. Yo decía, la gente me conocía de otras cosas, ahora yo de repente estoy pegando unos griteríos. Y al tercer día ya le tenían pillado el truco. Y ya al mes estábamos ensayando en un sitio ya pagado.
0: Sí.
1: Y ahí fue cuando escribí una primera canción que se llamaba Enfermo Mental.
0: El enfermo
1: Empecé
0: mental.
1: fuerte, pero.
0: Bueno,
1: Esa ya
0: oye.
1: no la cantamos a día de hoy.
0: Bueno,
1: Pero esa era de las primeras. Ese.
0: ¿cuántos discos tenéis ahora mismo? Mira, yo es que hoy vengo sin chuleta, ¿no? Me tendría que traer aquí todos los discos, cuándo
1: Sí.
0: salieron, quién lo produjo y todas estas
1: No,
0: cosas. Pero yo hoy vengo
1: nosotros
0: de Boss
1: tenemos.
0: Monkey, vengo pues resacoso. Y así que no.
1: Demasiado que tiene la cara en su sitio. Mira, nosotros tenemos tres singles,
0: Sí.
1: un EP de tres temas y el LP, que es el largo, que hemos hecho de 11 temas. Entonces, pues tendremos en total sacados son 6 más 11, 17 canciones tenemos por ahí sueltas.
0: Bueno, el disco lo sacaste hace un año, ¿no? Creo, ¿no? ¿Cuándo fue?
1: No,
0: ¿Cuándo
1: no
0: salió?
1: llega al año,
0: No
1: no
0: llega al
1: llega al
0: año.
1: año. Mira, yo justamente, hoy me acordaba, porque hoy lo estaba yo hablando, hace exactamente un año, en un día como hoy, estaba yo grabando las voces. O sea,
0: Ajá.
1: eso fueron 3 meses más tarde, o sea, a 12 quítale 3, 9 meses hace que sacamos el
0: Nueve.
1: disco.
0: De momento no tenéis pensado, o si sí estabais pensando en grabar algo más.
1: Sí, claro, la idea nosotros ahora hacemos un paroncillo en verano,
0: Sí.
1: porque en octubre empezamos, digamos, que la tanda gorda de conciertos. Y nosotros no hemos tomado el verano, porque como somos trabajadores, cuando nos podemos pedir los días y tener más espacio, digamos. Y ahí es cuando vamos a grabar todos los temas que tenemos, a conformar lo que veamos. Si es un largo, si es un corto. Pero sí que ya tenemos compuestos temas nuevos, tenemos 6 nuevos compuestos.
0: Ajá.
1: Y listos para grabar ya del todo 4.
0: Tú con las letras tuyas, ¿no? Letras tuyas.
1: Salvo uno, la letra es mía. Hasta ahora,
0: Oye.
1: de lo que tenemos todo hecho, las letras son todas mías, salvo 2 temas, que son de
0: Vale.
1: Adri, el guitarrista, que son Salud, Dinero y Amor y Moreno Albañil.
0: Vale, Moreno Albañil, vale, estupendo. Escúchame,
1: Temazo, nada más.
0: Bueno, temazo, además, exacto.
1: Temazo, digo, que el Adri nada más que escribe temazo.
0: Sí, por supuesto, por eso te iba a decir que, además que creo que es el que tengo previsto para el cierre. Bueno, Moreno Albañil, escúchame, y además, bueno, que en el concierto fue uno de los más celebrados y que todo el mundo estaba allí como bestia, ¿no?
1: Es nuestro tema más escuchado, junto con Poli y Xander, el tema que más escucha y que más le gusta a la gente.
0: Escúchame, ¿en dónde grabáis? ¿Allí en Málaga o grabáis fuera? ¿Dónde, cómo lo hacéis?
1: Hemos cambiado de sitios. Nosotros resulta que lo que viene siendo el EP, primero que tenemos grabado, por ejemplo, Poli y Xander, que lo has puesto, eso lo grabamos en un sitio de estudios que se llama School Training, de una escuela de FP de sonido, porque Adrián, nuestro guitarrista, estaba sacando un FP y su trabajo final de grado fue grabar los tres temas. Y allí lo grabamos. Después nosotros, el resto de canciones, que son tres singles, lo grabamos en Granada, en un sitio que se llama Carlos Díaz Grabando. Está muy guapo, es uno de los mejores estudios que hay por lo visto en Andalucía, es donde dicen a mí, yo es que de estas cosas entiendo poco, estas son lo que saben. Y después el disco lo hemos grabado aquí en Málaga, en un sitio que lo lleva Maxi, un colega nuestro que toca con un grupo que se llama Oddballs, no sé si os sonará a vosotros, el Rockabilly.
0: Sí,
1: Y vamos, lo hemos grabado. Son muy buenos, son la lian parda, cada vez que van por ahí. Y es el
0: lo
1: que toca la
0: sé.
1: guitarra con los Oddballs. Y
0: Ah,
1: nosotros
0: lo
1: pues hemos grabado
0: sé.
1: en su estudio. Porque nos pillábamos cerca y una de las cosas que teníamos de más y más para el álbum era que no nos cambiara la dinámica de vida. Que tú vayas a comprar tu pan y a
0: Y
1: la
0: te
1: tarde
0: vas
1: te
0: a...
1: vayas a grabar. Y tú te vayas a la noche a tu casa y comes la tapita debajo de tu casa, no sé qué, y puedes hablar con tu vecino y decir, no, que yo pues le estoy dando vueltas, un poco como hacía Camarón y todos estos flamencos
0: Sí,
1: que grababan en su zona y podían ir a visitarlo los colegas y, ¿me entiendes? Que no tenías que apartarte del mundo para grabar el disco. Y
0: muy
1: lo
0: bien.
1: hicimos allí y nos salió, la mezcla la hizo Adrián, el guitarra, y el de los sintetizadores que se llaman Tomás, de nuestro grupo.
0: Qué bien. Muy bien, bueno, pues estupendo. Oye, ¿y por qué el nombre de Orina? Quizás lo más feo que tenéis,
1: Ah,
0: ¿no? Porque es
1: mira.
0: que ese nombre así que como que no, hombre, que no pasa nada, pero
1: Es
0: ¿qué le
1: fino.
0: dice a la gente? Me gusta Orina, dice, coño, que no, qué nombre, como que no choca, pero
1: Sí,
0: dime, dime, ¿por
1: suena
0: qué?
1: raro. Pues mira, yo estaba un día en una plazoletita de aquí de Málaga y me pilla por banda. Yo de siempre he sido muy amigo, yo llevo siendo amigo de Adrián y de Víctor, que son los dos guitarristas que tenemos, llevo más de 13 años siendo amigo de ellos. Y nosotros estábamos sentados en una plazoletita y resulta que me dice el Víctor y Adri, Manuel, vamos a montar un grupo que se llama Orina. Y yo, coño, Orina, ya habían tenido un montón de grupos. Digo, bueno, tío, ¿vosotros os gusta? Y me dijeron, sí, vamos a hacer un grupo que se llama Orina, y queremos hacer un tema así conceptual, con vídeo, y fue porque a Ladri, a guitarra, se le metió en la cabeza hacer un grupo que se llamara Orina. Al tío se le metió en la cabeza que quería hacer un grupo que se llamara Orina. Y ahí por eso fue. Y él siempre dice que es como que él buscaba, él lo explica mejor que yo lo voy a parafrasear. Él buscaba hacer que lo feo sonara fino o algo así. Esa era la idea.
0: Ah, pues mira, qué bien, qué bien.
1: Pero bueno, a la gente normalmente le gusta. A nosotros cada vez que decimos orina, todo el mundo dice, de nuevo, o sea que,
0: Bueno, no hay
1: por
0: nadie
1: lo
0: que
1: que
0: se
1: sí es
0: llama así.
1: acertado.
0: Nadie se llama así,
1: No,
0: ¿no?
1: no.
0: Yo no.
1: En Alemania hay un grupo.
0: Ah, sí. Pero será de metal o será muy punkarra o será algo raro, ¿no?
1: Tocan igual que nosotros, punky. Bueno,
0: Ah,
1: nosotros no
0: sí.
1: somos punky a día de hoy, pero tocan punky. Y son muy buenos. Se llaman Pise.
0: Vale,
1: Pise, que
0: pues
1: por lo visto es meao, es orina.
0: habrá que buscarlo, habrá que buscarlo para compararlo.
1: Y en inglés hay
0: Oye,
1: uno que se llama, y en Inglaterra hay uno que se llama Yuri.
0: bueno, escúchame una
1: Por lo
0: cosa:
1: visto.
0: el estilo, la manera de tocar, la influencia, venga, porque esas cosas hay que preguntarlas también. Después te preguntaré si ligan mucho y todo eso, pero los estilos y todas esas cosas.
1: Eso está fatal.
0: Eso es.
1: No, los estilos, pues resulta

0: se ve reflejado en las letras. Y sí es verdad que Adrián, por ejemplo, Víctor, escucha mucho, mucha música con los bajos muy presentes, con unas melodías más rasgadas. Entonces, pues ahí se nota la influencia. Y cada cual escucha lo que quiere y nos encontramos en el proceso
1: De
0: de
1: creación.
0: creación. Yo, por ejemplo, escucho mucho música tradicional, folclórica, y eso es lo que me llevo yo a la letra. Yo, lo que a
1: Pero
0: mí me toca, por ejemplo, te puedo decir, sí, pues.
1: al folclore, cuando te refieres al folclore, ¿el folclore andaluz o
0: Es de cualquier
1: folclore?
0: nación. Yo, por ejemplo,
1: Cualquier. Vale.
0: yo escucho mucho. Yo tengo una cosa y es que yo colecciono casetes de concurso de saeta. Es una de mis hobbies. Mi casa da un miedo del. Me encanta el flamenco y me encanta el bolero y me encanta el tango y un montón de cosas más. Y claro, pues yo todo me lo llevo ahí. Yo la música que nosotros hacemos la he escuchado alguna vez algo porque me gusta la música, pero no es lo que suelo escuchar. Entonces, claro, cuando escribo, los códigos que uso a veces son sacados de ahí. El tipo de concepto y esas cosas las saco de ahí. Entonces, claro, eso después lo traslado a la música que hacemos. Del mismo modo que Víctor, por ejemplo, uno de nuestras guitarras, escucha mucha música con escala mozárabe. Entonces después se trae la escala mozárabe a nuestro estudio. Y así vamos tirando cada uno.
1: Muy bien.
0: Y entre ese cómputo pues hacemos grupo.
1: ¿Y hay algún grupo que te guste de lo que has visto aquí? Porque tú te quedaste, aunque, bueno,
0: Sí.
1: después de ti estaba Bengala, que lo disfrutamos. Yo por lo menos me dejarte la bota allí, de yo qué sé, de empujar y de todas
0: Buenísimo.
1: esas cosas. ¿Que hay
0: Yo
1: algo que te haya?
0: soy muy
1: Dime.
0: fan de Julia de Arco y de Helicóptero Boom. Es
1: Ajá.
0: buenísimo, porque Julia es otro nivel. Julia está llamada. Bueno, ya simplemente con el hecho de que haga música, ella ya está haciendo algo muy bonito, ¿sabes? Pero ya que se llama hace algo más o menos, depende también de las ganas que tenga de remar todo lo que tiene que remar. Pero la chavala es buenísima. Y después me encanta Construimos Escaleras, que el disco entero lo mezcló Adri, nuestro guitarrista, y tenemos a Paul, nuestro bajista, es uno de los que toca ahí. Después también me gusta mucho Chill Mafia, que también estuvo Chill Mafia. Pero sí, sobre todo para mí, el claro, si decimos ganador, por decirlo de una manera, por cómo actuó, para mí fue Julia de Arco.
1: Julia de Arco.
0: Es buenísima esa chiquilla, yo lo recomiendo.
1: Sí, yo es la segunda vez que viene por aquí. Esta vez no la he podido ver por el horario, como siempre, pero la otra vez sí. La
0: Normal.
1: segunda o la tercera, yo no sé cuántas veces llevo ya viendo bueno, viniendo Julia. Y igual que espero que vosotros vengáis al próximo, al grande, que eso no depende de mí, pero depende de. Pero sí voy a empujar para que os traigan, igual que hay en La Paloma, que otro grupo de Madrid que me encanta.
0: Ah, la
1: Yo voy
0: paloma,
1: con.
0: buenísimo.
1: A mí me encanta, tío. Yo estoy ahí siempre al tal y La Paloma. Y ahora diré La Paloma, Orina. Bueno, ya tengo una lista ahí de gente que traigo. Bueno, no vea. No me hace ni caso, por supuesto. Y me dice que un carajo. Pero bueno. Que, oye, tú, para ir terminando. Entonces tú, y al final, ¿se liga? ¿No se liga? ¿Qué? ¿Cómo va eso? Cuéntame. Porque la música y solamente. Dime.
0: Yo, por ejemplo, y soy el vocalista. Yo llevamos un porrón de años con esto liado. Tuve la puntería de que hasta hace nada, hasta hace, no sé si fue en octubre del año pasado, un poquito antes, pues yo estaba con pareja. Y después lo dejé y tal. O sea, y sí que hay como fluctuaciones, digamos, se notan fluctuaciones. Pero yo no me entero de nada, además que no te da tiempo a nada. Sí, es que no yo soy un fanático de la gastronomía, por decir de un modo fino que me gusta comer. A mí me encanta comer.
1: Aquí te has
0: Entonces, claro,
1: puesto bueno
0: pues.
1: de Pavía, ¿no? Me he enterado que te has hartado de Pavía, ¿no?
0: Me quedé harta pavía, sí, total. Y de foie de cabra, foie de cabracho. No lo había probado en mi vida, pues me he comido un foie
1: Anda.
0: de cabracho. Digo, está muy bueno. Y resulta que, a ver, te iba a poner un símil. A mí me encanta comer. Pues yo imagínate que yo voy a veces a los sitios y no puedo ni comer. Te acaba comiendo un kebab, porque claro, vas con un
1: Claro.
0: cohete metido en el culo. Era prisa, no sé qué, la prueba de sonido. Después no somos los Rollins.

0: por ejemplo, los rolling te hacen la prueba, no sé qué. Estás todo el día metido en un hotel con el all inclusive en la manita, en la piscina. Pues claro, yo me imagino que esa gente les da tiempo a comerse 7 pavillas de bacalao. Pero es que yo, por más que quiera, a veces... Y si tú imagínate, yo soy un fanático de los caracoles. Ando. Y yo cada vez que voy a tocar por ahí, me informo de dónde están los mejores caracoles de Casillas. Y mi máxima es llegarme a probar los caracoles de cualquier lado, porque es un plato que me fascina. Pues yo, de todos los conciertos que hemos hecho, en un 20% habré podido ir a probar caracoles. Pues lo mismo pasa con el ligoteo. Si tú terminas de tocar, recoges los instrumentos, lo metes en la furgoneta. El del grupo que esté más cansado ya pone mala cara. Le entra hambre, te quiere comprar un kebab. Ahora te va a comprarte un kebab con el del grupo. Llegas a donde sea, ¿no? ¿Qué? Y al día siguiente, a las 9 en pie o a las 8, que hay que salir para Málaga. Pues que termina con la cabeza hecha una pelota, ¿no? Así que bueno, yo por lo menos no tengo esa experiencia.
1: Quédate ahí quieto, que me voy a publicidad nada y seguimos. Y
0: mientras tanto, hablo mucho.
1: Claro, no, y es que tanto habla, pues la gente pues, va a tener ganas de una cerveza, una pavía y cualquier cosa. Venga, vamos a publicidad.
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1: Bueno, pues ya hemos hecho ese recorrido por la publicidad y volvemos con Manolo del grupo Orina para ir ya diciéndole adiós porque vamos a seguir poniendo música suya y bueno, vamos a ir a... Y tampoco queremos abusar mucho del hombre que está ahí tranquilo en ese pedazo de terracita en Málaga. ¿Qué sitio?
0: Yo soy del que coge el brazo y... Es decir, que coge el brazo y no lo suelta, Ten cuidado.
1: Igual que yo, cuidado. Y aquí tengo otro de los que tocó que le tengo que dar. No lo he traído hoy porque es que necesito un programa para él solo, porque es que se pone a hablar y digo, mira, aquí yo hoy no. Vente un día y tú solo para ti. Que a mí me encanta Málaga, tío. Málaga me parece un sitio... Y el pescadito de Málaga, tío. No tiene nada que ver con el de Cádiz, ¿eh? Es diferente, ¿eh? Y está de lujo, ¿eh? Está de lujo esos aspectos, esas cosas que hay. Uf, qué locura de Málaga, tío, con la comida. Y con la ciudad. Es una ciudad, bueno, y a mí me parece una ciudad espectacular. Espectacular. Málaga es una locura.
0: Sí, sí.
1: Que bueno, que entonces, bueno, pues ya hemos conocido a Manolo, de un chaval, un tío que se ve que es súper llano, súper sencillo, natural. Que ahora en verano me has dicho que vais a parar, ¿no? No, no tenéis tantos conciertos, pero después, si en octubre, a partir de ahí empezáis a tocar, me imagino por toda España, ¿no?
0: En octubre ya empezamos a tocar, sí, de hecho por toda España, sí. Tenemos una serie de conciertos, no me acuerdo ahora mismo, pero tocamos en un montón de sitios.
1: ¿Quién os lleva? Y os lleva un manager, ¿no? ¿Os lleva un manager o una compañía?
0: Nosotros nos lleva un sello, sí. Un sello que se llama Desorden Sonoro, de ahí de Almería. Que lleva varios grupos más, rollo Compro Oro, Angustia, grupos de la escena, digamos. Y Antonio, que es nuestro manager, pues él nos lleva todo el tema, nos busca los bolitos y ahí vamos tocando. Y nos ha salido bastante bol. Pero claro, decidimos parar esta época también porque nos gusta en verano disfrutar de la playa, de esas cosas.
1: Manolo, sois un grupo que de la nada habéis, bueno, sois muy buenos músicos, como hemos visto, tienes la inventiva y la imaginación y la creatividad tuya, tú eres un tipo especial, alguien puede decir que eres, tiene una actitud muy punky o que puede ser muy friki, no sé qué cosa, o si las dos cosas a la vez, o ninguna, porque da igual, ¿no? Pero sí es verdad que es un grupo, pero es un grupo que tiene una referencia. Yo he empezado, cuando empecé a querer, cuando escuché y me gustó, empecé a buscar referencias vuestras y todo el mundo os pone por las nubes, tío. Habéis impactado, ¿no? En cierto público, ¿no? En cierta crítica musical también, ¿no? ¿Notáis eso es que o no lo notas?
0: ¿Tú sabes qué pasa? No, hubo una cosa que a nosotros nos dio bastante felices, que fue que nosotros hicimos el disco. Nosotros ya haciendo el disco, escuchábamos el disco y humildad aparte, pues decíamos hablando entre nosotros. Y yo, no hay un tema malo, ¿sabes? O sea, no me diga, no hay ni uno de relleno. Pero claro, estábamos escuchando el disco y decíamos, yo, el disco está muy guapo. Porque somos muy críticos con lo que hacemos. De que hemos quitado canciones muchas veces, hemos pagado 1000 pavos por grabar la canción y no la hemos sacado porque nos parecía que estaba malamente, ¿sabes? Que somos muy críticos con nosotros mismos. Y el disco está bastante bien. Y la verdad es que nos han puesto bastante por las nubes, sobre todo en prensa especializada. Esperábamos tener un poquillo más de recorrido de conciertos a esta altura del año, pero nos ha pasado una situación y es que a los 5 y pico meses después de haber sacado el disco, es cuando todo el mundo ha empezado a decir no. Y yo, venirse a tocar. Claro, nosotros esperábamos que para antes incluso sacar discos, ya con el boca a boca de que íbamos a sacar discos, porque ya llevamos un recorrido largo, nosotros llevamos ya 8 o 9 años tocando, pues, y hemos tocado ya en muchos sitios así punteros. Pues nosotros esperábamos que nos dijeran, venga, como voy a sacar disco, presentarlo aquí, presentarlo allá. Pero bueno, no se dio. Y ahora sí que hemos tenido todo el reconocimiento. Ha llegado un poquito más tarde, pero nos pusieron en varias listas como empresa muy especializada. El Arroz de Luz, El Mundo Sonoro, todo eso, que son revistas muy especializadas.
1: Os ponen por las nubes, tío. Sí. La verdad es que yo por eso...
0: Sí, nos cogen en los tops del disco del año y esas cosas. Sí, y pusieron mi cara, que mi padre es un seguidor del grupo. Está jubilado encima, tiene todo el tiempo el mundo. Y resulta que a nosotros, el Arroz de Luz, pusieron mi cara en la portada del álbum. Pues la pusieron al lado de la Rosalía. Y tiene mi padre en un marquito puesto en el salón.
1: Al niño.
0: Que tú llegas y estás. el Cádiz. Pues nosotros somos del Cádiz, toda mi familia, desde chico. Está en la plantilla del ascenso del 2004. Y al lado yo con lo de...
1: Esa es la que ganó en Chapín, ¿no?
0: El golazo de Oli desde el medio campo.
1: Eso.
0: Abraham Paz, Fleurti.
1: Sí, tío.
0: A ver, es que me sale, digo, me venía aquí a hablar. Yo soy más futbolero que otra cosa. Es que yo como me venía aquí a ser la del Cádiz, vamos.
1: Yo también, yo soy muy futbolero. Pero no soy del Cádiz, ¿eh? Pero soy futbolero.
0: Bueno, no pasa nada.
1: Que bueno, pues entonces, bueno, que ¿no te tiene de primera comunión o no te tiene foto de primera comunión? No.
0: No, pero tiene... me tiene del bautizo. Del bautizo, bueno. Me tiene. Hace días, la de mi hermano, estoy yo y mi hermano. Que la mía está desteñida, la de mi hermano todavía no está desteñido. Le saco 4 años. La mía se ve que la da más tiempo a desteñir. Y al lado el gato. Tenemos un retrato del gato, de esta charla nuestra. Tío. Estamos los dos pim pam y el gato.
1: Bueno. Pues nada, pues oye, que nos podemos llevar aquí hablando de millones de cosas, como se puede ver con Manolo, que es un tío genial, cercano y vamos, de aquí, de toda la vida, cojones. Podía ser del puerto perfectamente. Porque es un tío que se adapta.
0: No, es que soy de la línea, que es claro. Un poquito más para arriba.
1: No, pero es que hay gente que llega a los sitios y encaja, y no le cuesta, y tú tienes ese perfil, Guillo. Así, como a mí me pasa, ¿eh? Yo también llego a cualquier sitio y también estoy en la mar de gusto. Yo no soy exigente, a mí me gusta estar con la gente.
0: Se nota.
1: Bueno, Manolo, que te quiero volver a verte, tío, y haré lo posible por ir a algún concierto. Cuando vaya, pues te diré que yo estoy por aquí abajo para si me haga una saludita o algo, si puedo. Pues yo voy mucho a Málaga, ¿eh? También, porque tengo allí mi cuñado.
0: Nosotros en Málaga tocamos en noviembre.
1: En noviembre. Yo lo que sí me gustaría, me encantaría poderos ver en noviembre aquí en el Monkey Grande, que vienen
0: 70-80
1: bandas. Ojalá esta gente os tomen, porque ellos suelen repetir con gente y yo creo que vosotros fuisteis un pelotazo, la gente se lo pasó de gloria y que os traigan para este Monkey. Entonces podré disfrutar otra vez de un conciertazo en otro espacio, porque ya tú sabes, Monkey Grande tiene mucho más espacio, los puede tocar, te puede tocar en la pista de Coches Locos, por ejemplo, que este año no ha habido.
0: Nosotros hemos tocado en el Monkey, en Sevilla, cuando lo montaron en Sevilla. Hace un año tocamos en el Monkey. Pero, hombre, yo por mí, si me está escuchando alguien del Monkey, déjate de rollo y llévame al Monkey, ¿sabes? Por favor. Que no hago ruido, ¿eh? Que yo no gacho. Yo voy para allá, no te voy a costar nada, hombre. Llévame para allá. Yo encantado de la vida, ¿eh?
1: No te preocupes que yo al tal y a los guisados lo voy a coger por banda y todos los días orina.
0: Pues ya está, yo encantado.
1: La paloma orina. Así que tienen que estar por cojones. Así que nada. Bueno, Guillo, Manolo, que es un placer, tío, tenerte aquí en el Rompeola, Radio Puerto FM, la radio pública municipal del Puerto de Santa María, cubriendo el Monkey Weekend, el festival de nuestra ciudad, la fiesta principal que tenemos en nuestra ciudad, junto con la Semana Santa, con la feria y con los carnavales. Pues tenemos una cosa llamada Monkey, que son dos veces, una en el año, una en noviembre y otra en junio. Así que nosotros, fíjate, ahí está. ¿Y eso qué es, un gin tonic?
0: No lo sé, no me he enterado bien. Nadie se me ha puesto. Esto parece. Mira. Qué color más bonito tiene.
1: Te lo tome y lo disfrute, Guillo. Que lo dicho, que te veo pronto. Y a cualquier día lo mismo te llamo. Muchas y te gracias. Digo, venga, ¿quieres entrar otro día? Que tenemos aquí una tertulia y estamos hablando unos cuantos. Bueno, pues si te quieres, te metes y te metemos. ¿Vale?
0: Yo encantado. Un placer, bueno. Y un abrazo para toda la gente del puerto. Muchas Ojalá gracias, volver pronto.
1: Manolo, muchas gracias, de verdad. Grupo Orina, un abrazo de tío, desde Málaga, en directo. Y nosotros seguimos con Orina, ¿eh? Seguimos con un vídeo que tenemos aquí preparado del Grupo Orina, nuestro grupo principal y favorito de este Monkey. Dale ahí.

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4: Bueno, pues de vuelta de la publi, del vídeo de los Orinas, y conectados con Rafa González, que está ahí. Rafa, ¿qué tal? ¿Cómo estás?
5: Hola.
4: ¿Estás bien o no? ¿Estás bien?
5: Sí, ¿no? Sí. Todo es un poco de resaca del monte.
4: Sí, tío.
5: Pero, bueno, tanto, no, fueron dos días, no, muy intensos.
4: Ya, eso sí, pero bueno, que al final es verdad que no. Ya al final, como siempre, mira que yo iba tranquilito, ¿eh? Pero es que al final me puede el monkey, ¿eh? Que yo me embolico demasiado ya en los últimos. Mira que lo digo, no voy. Ah, tío, que mucha caña, tío, al final, con los bengalas, con los orinas, con todo lo que vino ahí, ¿no? Uf, no porque...
5: Sí.
4: Pero que te dolía un poco la espalda y eso, pero que era de otra cosa, que no era del monkey, era de otra historia.
5: No, venía de antes, venía de estar haciendo trabajo casero en el jardín, de ahí venía. Pero el monkey no me ayudó a recuperarme.
4: No, claro que no. Oye, que bueno, que cuéntame, ¿qué tu monkey? ¿Cómo ha ido? Cuéntame lo musical, que es lo que nos interesa.
5: Bueno, pues si hiciéramos una crónica deportiva, diría no ha habido sorpresas.
4: ¿No?
5: Un poco, para mí por lo menos se ha consolidado lo esperado.
4: Sí.
5: Ya has hablado de Orina, un grupo que había causado mucha expectativa y que están ahí como una de las propuestas que hay ahora más interesantes. Y luego, pues para mí se consolidó claramente que Dear Joan ya no son una promesa. Dear Joan son ya un grupazo de primera fila.
4: Exacto.
5: Dieron un conciertazo y yo creo que terminaron de convencer a quien no creía que esa banda tiene algo realmente especial.
4: Mira, sí, perdona, no, de fondo estaban poniendo, sí, precisamente los de Sevilla, que me está escribiendo además, Antonio, este hombre, Emilio Los Disjustos. El concierto de Los Disjustos me encantó.
5: Ajá.
4: Me pareció de mucha... Ahora después te cuento algún secreto más de ese concierto porque estaba hablando con él. Pero... Ah. Y también Cerbatana. Cerbatana me sorprendió una barbaridad. Pero una barbaridad. Es que era un grupo que casi que no quería ver y me quedé muy rayado con Cerbatana, tío. Me pareció brutal. No sé si a ti...
5: Sí, muy potente. Además, vamos, se nota que tienen el sonido muy, muy trabajado y muy bien también la bailarina. La bailarina, verdad que es muy bien, era una sorpresa, aportaba al espectáculo y además haciéndolo muy bien y muy conjuntado con la música, muy bien. O sea que sí, es una propuesta alternativa a los Derby Motoreta, que también tiene su... Hay quien prefiera los Derby, pero bueno, la verdad es que lo que pretenden lo consiguen, están muy potentes y muy efectivos.
4: ¿Tú crees que se parecen a los Derby o van por libre? O sea, que
5: sí, cambian. A ver, yo sí creo que se parecen a los Derby. Para empezar, comparten el cantante que tiene una voz muy característica. Entonces ya simplemente con esa voz tan característica que el cantante tiene y su manera de cantar, ya hay mucho en común. Y luego, bueno, pues hay una utilización del flamenco, de la tradición andaluza, en un lado mezclado con el rock psicodélico y en el otro con la electrónica. Pero te podría decir que hay un 50% de la fórmula que es compartida. El otro 50% es diferente, pero yo creo que sí. Que por lo menos hay un 50% que comparten.
4: ¿Y esa combinación tú la ves próspera? O sea, ¿la ves bien realizada? O sea, yo creo que el cantante que suena como a Medina Zahara, ¿no? A ese tipo, ¿no? De rock andaluz.
5: Claro, antiguo, sí, evidente.
4: Y después, bueno, todas las cosas. Y después la electrónica tan básica, tan rudimentaria, ¿no? No sé, toda esa mezcla. A mí que no tenía. O sea, era un grupo que por disco no me entraba, pero como espectáculo en directo me ha convencido, pero de una manera bárbara, vamos. De hecho, me iría a verlo donde fuera porque y lo recomendaría, vamos.
5: Sí, sí, el show lo tienen muy currado, ¿eh? Y funciona como una máquina. Luego a mí, ya personalmente, me resulta un poco irregular. Ha habido momentos que me han gustado mucho y otros momentos en los que me ha parecido ya un poco demasiado electrónica pastillera.
4: Eso es.
5: Entonces ya
4: esa es la parte que más me gustó, fíjate. Que se metieran que se metieran en esa electrónica, como digo, muy vulgar, muy que no había nada, pero me parecía que hacía ahí esa fusión, estaba entrando perfectamente, no sé, yo creo que el contenido era el exacto, la dosis exacta que quería. En fin, bueno, pues eso era el viernes. Que no sé si tienes algo más del viernes que te llamara la atención.
5: No, porque lo que vi fue a Dear John en Cerbatana, no puedo hablar exacto. De lo que no vi.
4: Dear John.
5: Así que mejor ya de lo que vimos el sábado.
4: Exacto, y Dear John, pues repetí que son buenísimas, que fue magnífica, que fue una actuación. A mí me encantó el viernes. Me pareció dos conciertazos, los dos, lo vimos. Después venía el fútbol, yo me largué a ver fútbol, porque soy muy futbolero. Y el sábado ya empezamos, bueno, nos quitamos la parte de la mañana y la tarde, que tú por la tarde sí estuviste viendo cosas, ¿no?
5: Bueno, yo llegué para ver a Quique Gallo en el Milwaukee.
4: Sí, ¿lo viste?
5: Con su propuesta muy naif, él con una guitarra acústica, que luego volví a verlo en la formación Yo Somos.
4: Sí.
5: Y me di cuenta de que no hay tanta diferencia entre lo que Quique Gallo hace en solitario y Yo Somos. O sea que más o menos el espíritu es muy parecido, la diferencia es pues con una guitarra acústica o con una banda completa. En ambos casos es una música imaginativa, muy divertida, eso es muy naif, y sin prejuicios y de pasarlo bien. Muy o sea bien. Que bien.
4: Y después vimos a los ¿cómo eran? Coño. Emilio, como el desperdicio, no, tío. ¿Cómo se llama? Desesperado, no. ¿Cómo se llama? El grupo ese, Emilio de los disgustos.
5: Pero ese yo prefiero. Lo vi un poquito nada más. Entonces prefiero que lo comentes tú que viste el concierto completo. Porque yo de ese es que vi muy poco.
4: A mí me gustó mucho. Fue un concierto con mucha mala leche, porque estaban cabreados los músicos. No sé si tengo autorización de decirlo, pero bueno, lo voy a decir porque lo sé. Estaban cabreados entre ellos. Fue un concierto con mucha mala leche. Estuvieron a punto casi que de no tocar. Las tuvieron después en el backstage, en los camerinos, las tuvieron gordas, por lo visto, allí discutiendo y tal. Yo me largué porque yo me quedé esperando porque había hablado con Emilio y tenía ganas de hablar con él. Y como no salía y como vi un ambiente raro, pues lo vi y tal.
5: Yeah.
4: Pero el grupo sigue, ¿no? Sigue para adelante. A mí me encantó el concierto. Emilio toca muy bien, tío. Muy, muy bien. Y el grupo sonó muy bien. Fue muy fuerte. Un grupo de esos gordo, gordo, gordo, que la verdad es que lo puedes disfrutar. Vamos, fue un concierto muy, muy cercano y a disfrutarlo. Yo, la verdad es que a mí me gustó muchísimo. Yo repetiría, vamos, ojalá viniesen a Milwaukee otra vez, iría a verlo de golpe entero, ¿eh? No sé si tendrán la mala leche que tenía aquel día, pero muy bien. Me gustó, me quedo con eso. Y de ahí, pues, nos fuimos a dónde. Tú te fuiste, bueno, fuimos a
5: yo te puedo contar de lo que yo vi. Vendría San Isidro.
4: San Isidro, ¿qué tal?
5: San Isidro, pues mira, a mí me gustó. A mí me gustó porque me parece una propuesta muy personal, muy como de alguien que tiene su propio mundo y muy. Me gustó. Es un rock andaluz psicodélico acústico. Es una cosa bastante curiosa, que con percusiones, no baterías, sino percusiones con bongos, con no sé qué tenían también, una especie de timbales, pero no una batería. Unos músicos muy competentes y el líder, el cantante, pues con una actitud muy, te diría que poética, muy de estar en su mundo, muy particular y muy creíble. Es una música muy tranquila, una psicodelia muy relajada, pero bien.
4: Viste a Hogar también, ¿no?
5: Fui a Hogar.
4: ¿Te gustó?
5: Y bien, bien. Me esperaba, vamos, por lo que había visto, me esperaba que era una buena banda. Luego, sí, por las grabaciones me parecía que era más hardcore. Y luego, sin embargo, en lo alto del escenario, por lo menos fue un concierto más de un punk, más setentero, más un punk, podemos decir, de la primera ola, más clásico que más de hardcore ya de los 80. Pero muy bien, muy bien. Una banda
4: Vale.
5: muy potente, muy sólida y estuvieron muy bien, Hogar estuvieron muy bien, sí.
4: Bueno, Rafa, me queda muy poco, un minuto, me dicen por control. ¿Qué
5: Vale,
4: más?
5: pues a mí me quedan dos grupos por
4: Venga,
5: comentar.
4: dime.
5: Orina, ya, o sea,
4: Ya
5: se ha tratado
4: lo he dicho yo.
5: suficientemente, así que paso directamente a lo siguiente, que son Los Bengala y Mala Gestión, que es lo que me queda.
4: Ya.
5: Los dos muy bien, los dos muy
4: Ya.
5: bien. Los Bengala son un grupo veterano, se nota que tienen mucha madurez, muy sólido. Y Mala Gestión, estupendo. Mala Gestión para mí son un poco, junto con Dear Joan, los que se ponen a un nivel que yo creo que van a llegar lejos. Yo creo que van a llegar lejos. Tienen canciones, se lo pasan muy bien tocando, no tienen prejuicio, parten en principio de una música que es tipo movida, muy divertida, pero luego, sin embargo, a la hora de hacer los desarrollos instrumentales, a veces incluso tiran por hard rock. O tiran por algo que es como funk, o sea, que se divierten tocando y no tienen miedo a poder instrumentalmente salir por un derrotero o por otro. Muy bien, muy bien. Yo creo que es una banda que tiene mucho futuro, que todavía no han llegado a todo lo que pueden llegar.
4: Bueno, en la plaza estuvimos muy poco tiempo, sabía que tocaba los Black Button, los Q, en fin, hubo grandes grupos, grandes actuaciones, también hay referencias sobre lo que pasó allí, en fin, pero es imposible, en Monkey, por más que quiera, fíjate, nosotros nos dividimos para estar en un sitio o en otro y al final coincidimos en esa parte final que era la más brutal o la más bestia o la más salvaje. En los escenarios, ¿te han gustado los espacios que este año ha usado el Monkey? ¿Estás contento con esos espacios? ¿Te han parecido cómodos, incómodos?
5: Bueno, sí, a ver, el Casa Cosío, Casa Cosío está bien, el patio grande, tal, incluso te diría que de visibilidad y tal, más cómodo que el del castillo. Ahora tiene un problema, el polvo.
4: El polvo,
5: Y no
4: exacto.
5: soy el único, claro,
4: El polvo.
5: el pavimento que es inexistente, allí hay una tierra que ni siquiera es albero.
4: No,
5: No es albero como en la feria, como en las plazas de toros, es polvo, polvo, y claro,
4: todavía.
5: cuando la gente se pone a bailar pogo y a saltar, el polvo se levanta y te entra por la nariz, te entra por las orejas, por todos los lados, y es el pero que le pongo.
4: Mucho polvo. Mucho
5: Mucho
4: polvo
5: polvo, en el peor sentido.
4: mucho polvo había allí en casa cosido.
5: En
4: Había
5: el
4: mucho
5: sentido
4: polvo.
5: divertido, no, el otro.
4: Exacto, no sé quién lo pillaría, pero en fin, alguien pillaría. Nosotros pillamos mucho polvo, pero del otro.
5: Eso.
4: Bueno, Rafa, que ha sido un placer tenerte en este Monkey.
5: Sí. Y a mí de contigo.
4: Que repetiremos, me imagino, ¿no? Porque hace una crónica muy buena y eso
5: Claro.
4: y nos lo pasamos muy bien. Y
5: Claro.
4: además bebe cerveza, que eso viene muy bien, porque no sube tanto como otras cosas. Y yo no bebo cerveza, así que mejor para mí.
5: Pero son muchas
4: Que,
5: horas.
4: claro. Bueno, pues nada, tío, nos vemos. Nos veremos ya en Fiestas RAS y en cualquier otra cosa y en cualquier otro evento. Nos vamos.
5: Nos vemos.
4: Rafa, gracias. Que nos vamos. Esto ha sido el resumen del Monkey. Seguiremos hablando del Monkey siempre, toda la vida. ¿Por qué? Porque hay Monkey en el puerto siempre. Ya estamos hablando del Monkey que viene, el próximo, el de noviembre. Así que nada, yo hoy me corto esta amarillita y ya me empezaré a pensar en qué color será la próxima que llegará en noviembre. Esto ha sido el programa de hoy. Nos vamos. Y nos vamos con el grupo, mi grupo favorito, el grupo que me ha encantado, que son Orina. Y además ha estado invitado en nuestro programa. El rompeola se va ya.

Hola, muy buenas tardes. Bienvenidos hoy jueves al programa de Mar. Ya estamos de vuelta a los estudios de Radio Puerto Televisión. Ayer estuvimos en el Parque Aqualán, en el Parque Acuático de aquí del Puerto de Santa María. Estuvimos con Carmen, que nos recibió, como siempre, estupendamente. Y nos lo pasamos genial en el parque. Así que hoy estamos de vuelta, estamos aquí, nuestros invitados ya están preparados. Así que quédense, que comenzamos enseguida.

0: Ahora sí que comenzamos el programa de hoy y lo hacemos con un bellezón de aquí del puerto de Santa María. Hablamos de Laura Dowell, ella es Miss Internacional Spain 2026. Laura, bienvenida, guapísima.
1: Hola, ¿qué tal?
0: Hoy es un orgullo y un placer de tenerte con nosotros aquí, pues tú representando el puerto de Santa María. Impresionante, ¿no? Cuando te vimos, ¿no? Con esa corona. Que ahora vamos a hablar del momento, si te parece. Porque tú, ¿dónde estás? Lo primero, darte las gracias por cedernos unos minutos, porque sé que estás súper liada con el trabajo. ¿Y dónde te encuentras ahora mismo?
1: Nada, es un placer estar aquí. Estoy ahora mismo en el trabajo, que tengo un ratito para comer y es un placer estar aquí y hablar contigo, Mar.
0: Ahí está. Pues mira, le hemos cogido a la pobre trabajando, pero bueno, se agradece, Laura, porque sí que teníamos muchísimas ganas de hablar contigo, de presentarte y de conocerte, porque tú donde vas representando al puerto de Santa María como portuense que eres. Y hace unos días, bueno, ya ¿cuánto, no?, estuviste en Tenerife? Cuéntanos un poquito la experiencia de ese momento y sobre todo el momento cuando tú escuchaste en tu nombre, pues destacando de todas las compañeras que había allí.
1: Pues fue una experiencia espectacular. Estuvimos ahí en Granadilla de Abona, que fue donde me coronaron y donde fue la gala. Y antes de eso estuvimos 5 días así más o menos en Los Olivos, el Beach Resort, que hay ahí, y un sitio espectacular que tiene piscinas y nada, nos pusieron a hacer un montón de actividades Miss, a practicar el baile del principio, a practicar nuestra pasarela, a conocer un poco Granadilla, a disfrutar un poquito de la convivencia, de conocer a otras chicas fabulosas de toda España. Y nada, fue un momento fabuloso cuando me eligieron, pues se me ve en la cara que no me lo creo, no me lo creía. Y a pesar de haber trabajado muchísimo y de confiar en mi preparación, sí que es verdad que fue un momento que no me lo creía y veo el vídeo y me veo como súper, como perdida. Y nada, ahora estoy asimilándolo un poco más y disfrutando muchísimo y sobre todo ya mentalizándome de toda la preparación que viene por delante para dejar a España lo más alto en un plano internacional.
0: ¿Verdad? ¿Eso será en qué fecha aproximadamente, Laura?
1: En noviembre.
0: En noviembre, el 25, ¿no? Tengo yo apuntado el 25 de noviembre, si no lo tengo mal apuntado, y en Tokio sería, ¿no?
1: Sí, el 25 será la gala final, pero antes de eso estaremos dos semanas y media en Tokio haciendo un montón de actividades, viendo la convivencia, porque mucha gente se cree que ser Miss es solo ese momento en el escenario y realmente no, la convivencia la miran muchísimo, porque si vas a representar a un país entero, claro, pues quieren una chica que durante la convivencia no ponga malas caras, sea linda, claro, con las compañeras, ¿sabes? Personas que saben, tienen ese saber estar y la convivencia pues cuenta muchísimo, que es algo que dicen, uy, las misses solo las buscan por su aspecto físico, quizá, pero no, del todo, eso no es verdad, porque tienes que ser una persona que pueda representar a España y tener esa empatía y esa calidez humana para poder representar, claro, el puerto, Cádiz, Andalucía, España y todo.
0: Sí, claro, pero como tú bien dices, ¿no? En tu caso no solamente es belleza, que ya la estamos viendo, aparte tu simpatía, que es impecable, sino que también eres graduada, por ejemplo, en ciencias de la computación y además tienes un máster en diseño de interacción y experiencias de usuario. Es decir, que tú te has preparado bien, te has formado bien, a pesar de que estés involucrada ahora en este mundo del mundo de la belleza, pero que tú como persona te has formado.
1: Sí.
0: Así que no solamente es lo que tú dices, ¿no? Que no solamente es la belleza, porque supongo que en estos días, antes del certamen, como tú dices, supongo que estaríais cansadas y un poco agotadas, ¿no? Porque son muchos días, muchas horas que tenéis que estar siempre, y demás, echa un pincel, tenéis que estar súper preparada y no, y ese cansancio no notarse en la cara, claro, ni en ningún gesto.
1: Absolutamente. En cuanto a la preparación, pues sí que he tenido la suerte de poder estudiar y de trabajar en compañías fabulosas y he podido aprender muchísimo mediante mis estudios, mi trabajo, muchas habilidades sociales, habilidades de el
0: Claro.
1: saber estar, el saber aguantar, el saber dar la mejor versión de ti, el saber solucionar problemas que a lo mejor ocurren con una sonrisa y hacer que todo el mundo se sienta bien. Son habilidades que me han permitido muchísimo brillar un poquillo más en la convivencia. Creo que esas experiencias pues sí que me han ayudado muchísimo. Y en cuanto a lo de saber estar y eso que has dicho, aunque estés cansada, es verdad que mucha gente, que, bueno, a lo mejor se piensa que ser Miss es todo. Tú sabes,
0: Vemos la parte
1: glamour.
0: bonita. Exactamente,
1: Sí.
0: vemos la parte bonita, ¿no? Que te dicen, ay, qué guay, pues mira, siempre tan bien vestida, tan arreglada, tan
1: Sí.
0: mona, pero bueno, que eso lleva un
1: Sí.
0: trabajo detrás,
1: Sí.
0: que es la parte feíta, por decirlo de alguna forma, que no se ve, pero que al fin y al cabo tenéis que vosotras que afrontarlo.
1: Sí, son cosas que cuando lo haces bien, ser Miss, parece que es
0: Exactamente.
1: fácil, pero realmente te prometo que cuando estás en la convivencia es llegar al hotel, tienes 20 minutos para ducharte, peinarte, arreglarte o lo que sea y tienes que cambiarte, tienes que organizar toda la ropa, tienes que tener unos tacones que te peguen con un look y otro no, calcular qué tacones te vas a poner para que no te duela los pies, pero después tienes que calcular cuál te queda mejor. Son cosas que a lo mejor parecen simples, pero el cúmulo de cosas es que estás desde el momento que te levantas, que es a lo mejor a las 6 de la mañana, hasta que te
0: Claro.
1: acuestas, que es a lo mejor a las 2 de la mañana, tienes que estar perfecta en todos los sentidos
0: Claro.
1: y no lo cuento como para quejarme porque a mí
0: No,
1: me
0: no, no, no, no.
1: encanta,
0: En modo de
1: me
0: información.
1: flipa.
0: En modo de
1: Sí.
0: información, porque es lo que digo, Laura, siempre se ve la parte bonita, pero también hay que ver la parte de detrás, que es la que no se ve y es la que siempre tenéis vosotras que contar y reflejar, ¿no? Que no es un
1: Sí.
0: trabajo fácil, que ser Miss no es tan fácil, de verdad, es muy bonito, porque la verdad que son momentos muy bonitos, unas vivencias que vaya a tener inolvidables, que eso te lo vas a llevar
1: Totalmente.
0: tú para el recuerdo, para tu vida, ¿no? Tanto para ti como para tu familia, porque supongo que tu familia, ver que su hija, ¿no? O su prima, es Miss Internacional Spain 2026, que nos vas a representar en España, en Tokio. Eso es un título muy grande y un honor muy grande para ti y
1: Claro.
0: para la familia. Y todo es tu trabajo. Y cómo eres tú. Y cómo te han educado
1: Sí.
0: ellos. Y te han
1: Sí.
0: enseñado.
1: Sí, he tenido la suerte también de conocer a gente maravillosa
0: Claro.
1: que han querido ayudarme. Por ejemplo, la diseñadora Mercedes de Alba, que tiene un atelier en Sevilla, en el Viso del Alcor. Me ayuda muchísimo, me ha prestado mucha ropa, me ha dado muchos
0: Fíjate.
1: consejos. También otras diseñadoras como Nuria Moraza o Verónica Romero, que tiene una tienda en Jerez. Fotógrafos miles que me han ayudado porque han creído en mí y han ayudado a crear esa visión de mí. Porque ya te digo, eso, si representas a España en un plano internacional, pues
0: Claro.
1: quieres representarla de la mejor manera y quieres cambiarte de ropa, quieres cambiarte de pelo, quieres estar impecable de la mejor manera posible
0: Claro.
1: y ya no solo lo físico, sino aunque te duelan los pies, tienes que tener una sonrisa en la cara y aunque te hagan algún comentario a lo mejor un poco feo, también tienes que tener una sonrisa en la cara
0: Exactamente.
1: porque eres una embajadora, lo que buscan son embajadoras culturales y tienes que actuar como tal.
0: ¿Cómo tal? Laura, tú has trabajado también en equipos de investigación relacionados con la inteligencia artificial, ¿no? ¿En qué proyectos participas exactamente?
1: Ahora mismo en las Smart Glasses de Meta, no sé si las has visto, que son las Ray-Ban que tienen una cámara aquí, y trabajo en el equipo de audio y coleccionamos datos para poder entrenar nuestros modelos para que las gafas pues, funcionen mejor. Y anteriormente estuve trabajando en Microsoft en el equipo de inteligencia de videojuegos y estaba creando un videojuego y trabajando sobre un modelo que teníamos que se llamaba One. Y anteriormente a eso, en Lego, estaba trabajando en la Lego Smart Brick, que ya ha salido a la luz y puedo hablar de ello, que si lo buscáis es como un bloque de Lego inteligente. Y yo pues trabajaba creando historias que utilizaban por ejemplo, ChatGPT, como un ejemplo,
0: Claro.
1: para crear historias infinitas mediante ese bloque.
0: En ahí vemos en que no solamente es belleza, en Laura, que es lo que estamos hablando y resaltando un poco, ¿no? Y destacando un poco en la entrevista. Hablamos, si hablamos de tus padres, tu padre inglés y tu madre andaluza, ahí tenemos la unión, ¿no? La unión. ¿Qué
1: Sí.
0: has heredado de cada uno de ellos? Laura, ¿qué destacarías de cada uno?
1: Ay, buena pregunta. De mi padre, esa tenacidad y el ser fuerte como una persona dura que tienen los ingleses del norte, que son personas duras. Y por mi parte de madre, quizá el ser. Y suena como mal, ¿no? Que diga, bueno, que mi padre, ¿sabes? He cogido que sea una persona dura. Me refiero a esa fuerza interior de seguir
0: Exactamente.
1: luchando. Y por parte de mi madre, la creatividad y la forma de ver la vida y de amar la vida que tenemos los andaluces, de ver la belleza en la naturaleza, en ver la belleza en lo que tenemos, en amar nuestro patrimonio y en buscar y en conseguir inspiración
0: Claro.
1: día a día que nos inspira tanto a nosotros el mar y el ser andaluz, pues eso es algo que a mí me llena muchísimo y una forma de ver la vida que me acompaña todos los días.
0: Todos los días. ¿Cómo se llaman, Laura? Vamos a dar los nombres de ellos ya que estamos hablando de y lo estamos mencionando.
1: Mi padre Paul y mi madre Inmaculada.
0: Pues ya de paso ya lo saludamos y le damos un besote muy grande, ¿no? Por tener la hija que tiene y al final de todas las cosas que estás consiguiendo, porque tanto en el plano profesional como en el plano ya de Miss y de la belleza, la verdad que los objetivos los estás cumpliendo, Laura.
1: Gracias, muchas
0: De momento
1: gracias.
0: hasta ahora lo estás consiguiendo todo. Bueno, que eso es bonito. Eso es bonito que siendo tan joven como eres, que de todo lo que te
1: Gracias.
0: has propuesto durante el camino, todos los vas consiguiendo. No todo el
1: Sí,
0: mundo lo consigue y todo el mundo llega, ¿eh, Laura?
1: y también he tenido muchísima suerte. He tenido
0: Ahí
1: mucha
0: está.
1: suerte de tener a los padres que tengo, de haber tenido la suerte de poder estudiar en el extranjero, incluso la suerte de haber conseguido los trabajos que tengo. Muchas veces es suerte y sí que, por supuesto, he trabajado muchísimo, pero no siempre tengo presente la suerte que tengo porque me da una sensación de agradecimiento cada
0: Claro.
1: día que me despierto por la mañana, pues tengo un sentimiento de estar agradecida con todo lo que me han bendecido la vida y quiero devolver eso también a los demás.
0: Laura, en la historia de Miss Internacional aparecen nombres como Carmen Cervera, Pilar Medina, Silvia de Esteban, Vanessa Romero o Alejandra Andreu, ¿no? ¿Hay algunas con las que tú te identifiques o tú destaques?
1: Sí, bueno, una más cercana que es Alba Pérez, que fue
0: Ajá.
1: Miss Internacional hace 2 años. Ella también es del Puerto de Santa María y ella es médico y
0: Fíjate.
1: acaba de graduarse de medicina y me ha enseñado muchísimo y ha sido una inspiración desde el momento que vi que ella se presentó al concurso hace unos años y después fue a Japón y lo ha hecho lo mejor que lo ha hecho cualquier
0: Exactamente.
1: española en mucho tiempo y llegó a ser tercera. Y Alba, pues, es una de esas personas que tiene un corazón tan grande que aunque ella esté cansada, porque sé que está cansada muchas veces, aún así tiene un momento y busca un momento para ayudarme, para aconsejarme y me ha ayudado muchísimo en todos los sentidos y le debo a ella muchísimo, y he podido avanzar mucho
0: Ahí
1: gracias a
0: está.
1: ella.
0: Laura, también tú hablas mucho de la importancia del deporte, ¿no? Y especialmente en la musculación en las mujeres. A ver, ¿cuál es tu
1: Sí.
0: rutina y qué nos aconsejas?
1: Pues mi rutina me centro más en de pierna para abajo. Hago un poquillo de musculación de brazos, quizá debería hacer un poquillo más, pero sobre todo en el glúteo y en los abdominales y en los cuádriceps. Creo que siempre está bien hacer sentadillas o Romanian deadlifts, que no sé cómo se llaman en español, RDLs, que es como, bueno, ya lo busqué.
0: Los playas está.
1: Y bueno, cosas para los cuádriceps, abdominales también entreno, cosas que está bien mantener esa musculación en las mujeres porque nos ayuda a mantener esa longevidad.
0: Laura, tú sigues una dieta no estricta, ¿vale? Porque podéis comer de todo, pero ¿te sueles pasar o tú dices, bueno, hoy
1: Sí.
0: sí, hoy me voy a pasar porque me lo
1: Sí.
0: merezco?
1: Por supuesto que sí. Sí. Yo creo que cuando tienes un momento especial con amigos, con familia, sobre todo mis amigos y familia que viven en España, si yo voy a tomar tapas con mi familia y yo como de todo y no pienso absolutamente en nada.
0: Nada.
1: Entonces, en mi día a día, de lunes a viernes, cuando estoy en la rutina, pues por supuesto que sí que pienso un poquillo más y soy más consciente y sobre todo pienso más que en calorías, en la cantidad de proteína que estoy comiendo y también pienso mucho en regular mis niveles de insulina. No sé, si comes, por ejemplo, algo muy dulce sin haber comido nada antes, con un estómago vacío, pues eso puede hacer que se te suba el nivel de insulina muy rápido. Entonces, evito tener picos de insulina altos. Entonces, si como un dulce, por ejemplo, lo como después de haber comido, después de haber comido algo con fibra. Bueno, pero eso por un lado. Sí, y la proteína. Pero creo que es muy importante que cuando hay momentos especiales, un cumpleaños, es simplemente que has quedado con todos tus amigos y estás ahí en el momento o estás con tu familia, come todo lo que quieras, disfruta. Mientras que en tu día a día, los días normales, sea lógico,
0: Ahí
1: creo
0: está.
1: que puedes. Cuando estás de viaje, por ejemplo, yo soy de las personas que come de todo de viaje. Me encanta probar nuevas culturas y nuevas comidas y no soy alguien que piense que no me gusta ciertas cosas. No, no, yo lo pruebo todo y creo que esa filosofía me da la flexibilidad y me da la fuerza para el día a día de seguir esa rutina, pero sin esa flexibilidad creo que me costaría mucho mantener una dieta.
0: Laura, y ahora cuando vayas a Tokio, ¿qué no te va a faltar en la maleta?
1: Uy, yo es que llevo unas maletas
0: Aparte
1: siempre
0: de
1: muy
0: toda la ropa que tú
1: grandes.
0: llevas, ¿no? Que lo tiene que
1: Sí,
0: llevar, pero
1: que
0: algo
1: no.
0: personal. Algo
1: Más fácil va a
0: personal
1: ser
0: que...
1: qué me va a faltar, qué me
0: Ahí
1: va a faltar,
0: está.
1: porque de no faltarme lo voy a llevar todo. Tacón, maquillaje, ropa, blanca,
0: Y
1: de
0: algo
1: todo,
0: así,
1: o
0: y tú sueles
1: sea.
0: llevar algo así especial que a lo mejor tu familia te haya dado, algo que no te falte, ¿no? Como un amuleto que te dé suerte.
1: Buena pregunta. Esta vez sí que llevé un amuletito que fue. Yo ya había ido a Japón antes, una vez fui sola con 21 años y me llevé un origami y una predicción del futuro que me habían dado en ese entonces y yo lo llevaba en el monedero. Pero a veces creo en las pulseras estas del hilo rojo. ¿Sabes cuáles te digo?
0: Sí, ya sé cuáles son.
1: Sí, lo malo que no te pega con la ropa de Miss, entonces la tienes que quitar, pero la
0: Claro.
1: tengo por ahí en la
0: Pero
1: maleta.
0: la llevas
1: Sí, o a lo
0: encima, ya
1: mejor
0: está.
1: un ojo de estos, ¿sabes lo que son? Azules, los
0: Sí.
1: ojos de mano de Fátima, ¿cómo
0: De
1: se
0: Fátima,
1: llaman?
0: exactamente.
1: Algo de eso. Sí, pero la pulserita roja siempre la
0: Siempre,
1: tengo por
0: siempre
1: ahí en la
0: está.
1: maleta.
0: Pues Laura, muchísimas gracias por habernos cedido este ratito, que sé que tienes que volver al trabajo, que estás ahí.
1: Sí.
0: Y nada, y gracias por cedernos un poquito de tu tiempo y sobre todo de conocerte un poco más, que solamente te vemos en vídeo en prensa, pero sí queríamos hablar contigo y conocerte.
1: Ha sido un placer. Muchísimas gracias, Mar.
0: Bueno, gracias de nuevo y bueno, que muchísima suerte. Ya le deseamos a Laura en Tokio que nos va a representar a España y nosotros vamos a dar paso a publicidad y enseguida estamos de vuelta.

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0: Ya estamos de vuelta de publicidad y vamos a dejaros un reportaje porque estuvimos en el pabellón Angelita Alta hablando con José Antonio Medina. Hablamos muchísimas cosas, así que véanlo. Estamos con José Antonio Medina, él es jugador profesional de baloncesto. José Antonio, bueno, bienvenido. Ya teníamos ganas de hablar contigo porque a tus 32 años tú sigues jugando en primera división.
1: Sí, llevo ya en Islandia 6 años, acabo de renovar 2 años más. Y nada, la verdad que la experiencia que estoy teniendo estos últimos años, antes jugaba en Francia y en Alemania, pero bueno, jugar en Islandia, un país tan diferente, la verdad que muy ilusionante, ya me siento allí como mi segunda casa y después de tantos años pues súper contento de poder llevar a mi hija que acaba de nacer y a mi mujer, ya irnos los tres para allá y eso, sí, irme para mi segunda casa después del puerto, que es mi casa principal.
0: Nosotros nos encontramos en el pabellón Angelita Alta, donde se está celebrando el campus que normalmente siempre se espera, ya es una cita esperada todos los años aquí en el puerto.
1: Sí, esta es nuestra tercera edición, el primer año empezamos solamente con chicos, tenemos 18 islandeses, el año pasado metimos ya más chicos españoles para hacer esa combinación entre españoles e islandeses. Y ya este año la evolución ha sido que hemos introducido a las chicas, como podéis ver aquí. Ahora ya tenemos 17 niñas islandesas, 3 chicas españolas que han sido seleccionadas. Y después de este campus ya finalizaremos con el torneo internacional.
0: Sí, que precisamente se celebra este fin de semana, entre viernes y sábado, aquí mismo en el pabellón.
1: Exacto, se celebra aquí en la misma Angelita Alta, el día 3 y 4 de julio. Vendrán equipos de, vamos, viene la selección de Gibraltar, equipo de toda España, y estas chicas y chicos vienen en representación del campus nuestro, del 361 Medina Basketball Camp, y jugaremos contra diferentes equipos del país y de fuera del país.
0: Bueno, hablamos más o menos de 57 participantes entre 14 y 18 años, ¿así?
1: Eso es. Las categorías que tenemos son infantil, cadete y junior, tanto masculino como femenino, y eso es lo que tenemos en el campo y en el torneo, o sea, las 5 categorías que vamos a tener también.
0: ¿Y qué valores intentas tú de transmitir a todas las chicas y a los chicos, aparte de la técnica y lo que es el deporte?
1: Pues como ves aquí en nuestro lanyard, por ejemplo, aquí tenemos reflejados todos los valores que queremos reflejar, tanto del campus como del torneo. El trabajo del equipo, el esfuerzo, el nunca rendirse, el sacrificarse por el compañero. Es decir, son muchos valores los que queremos inculcar y en cada momento de cada entrenamiento intentamos que esos chicos se lleven ese intento, por lo menos de nuestra parte, de que se lleven esos valores de aquí y que los sigan construyendo más adelante por ellos mismos.
0: ¿Y ellos qué te comentan? ¿Cuáles son sus inquietudes? Porque, hombre, a ti te tienen como referente, estábamos hablando que tú juegas ya en primera división.
1: Sí, sí, la verdad que, bueno, incluso hay un chico de Islandia que ya este es el tercer año que viene todos los años, fue su confirmación y pidió por su confirmación venir al campus. Y es un chico que desde que llegué yo a Islandia era un chico súper joven y siempre como que me ha tenido como referente, y la verdad que eso me llena de ilusión y que esos chicos y chicas se puedan verse reflejados en mí en un futuro, querer ser profesionales. Pues yo intento dar lo mejor de mí organizando este campo, este torneo, para que por lo menos poner mi granito de arena para que el baloncesto portuense, el baloncesto de la provincia y del país, pues crezca y el deporte también se fomente.
0: ¿Qué ambiente se verá este fin de semana aquí en el pabellón? A ver, tú, es para motivar, ¿no? A la gente,
1: sí,
0: que vengan a disfrutar,
1: claro,
0: de,

0: de este deporte, ¿no? Ya visualmente.
1: Por supuesto, no solamente está centrado en la competición de los chicos, que por supuesto es una parte muy importante. Queremos que esto sea un show, queremos que sea una fiesta de baloncesto, una fiesta donde todo el mundo se divierta. Habrá zonas de habituallamiento donde la gente podrá refrescarse, porque va a hacer bastante calor. Va a haber múltiples concursos para los espectadores. Habrá una canasta afuera también con concursos. Y sobre todo, la cosa más esperada es el tiro 361, que el ganador, que será la gente del público que quiera participar, se puede llevar 1.000 euros si lo anota.
0: Bueno, o sea que venir hay que venir.
1: Venir hay que venir.
0: Aparte de disfrutar de deporte, disfrutar de los chicos, de los equipos, que al final, mira, te puede llevar una recompensa, ¿no?
1: Por supuesto, y ya no solamente son esos 1.000 euros, sino que tenemos otras competiciones, como una cena para dos personas valorada en 100 euros en el restaurante Sushi, de Sushi de Kioto, Kioto Sushi Bar. Tenemos numerosos concursos, sorteos, que seguro que la gente va a venir y no solamente va a ver buen baloncesto, sino que van a disfrutar de una buena fiesta.
0: Y destacar que la entrada es totalmente gratuita.
1: La entrada es totalmente gratuita y solamente les pedimos que vengan con muchas ganas de pasarlo bien y que disfruten.
0: Si pudieras entrenar durante un día con cualquier jugador de la historia, ¿sí? ¿Con quién te gustaría entrenar?
1: Hay muchos de ellos, pero ahora mismo un jugador de la actualidad me gustaría mucho con Nikola Jokic, que además es el referente de nuestra marca, de 361, y ahora mismo, no solamente en mi opinión, por la opinión popular, el mejor jugador del mundo, así que sería totalmente un lujo poder entrenar con él.
0: ¿Cuál ha sido el momento de tu carrera más emotivo o que tú recuerdes con más cariño?
1: Pues yo creo que con el equipo que he renovado ahora mismo, cuando llevamos a primera división y ascendimos, creo que eso fue lo más bonito, porque se llevaron 20 años sin poder ascender a primera y ese año lo conseguimos en el último partido, con canastas en los últimos segundos, y eso fue súper emotivo.
0: Que estaba la tensión hasta el último momento.
1: Sí, además,
0: ¿no?
1: Fue el evento donde más asistió más gente a la historia del pueblo. Claro. Eso ha sido lo más bonito que yo creo que me he llevado.
0: ¿Tú prefieres triple o mate?
1: Triple, siempre, que sí. Vale más, siempre.
0: Que siempre
1: hasta que no cuente 4 puntos el mate, siempre el triple.
0: Y a ver, ¿defender o atacar?
1: Yo creo que hay que tener un balance, pero atacar, yo creo que también lo que buscamos aquí es el desarrollo individual de los chicos con el balón y tal, entonces sería como un 55-45 para atacar.
0: ¿NBA o baloncesto europeo?
1: Europeo, sin duda.
0: Totalmente. Eso, ahí es que no, ni te lo has pensado, vamos. No. ¿El mejor jugador con el que has compartido pista?
1: El mejor jugador, Kristaps Porzingis, que ahora mismo es jugador de la NBA.
0: ¿Un entrenador que te marcó en tu vida, para bien?
1: Muchos. De hecho, aquí tengo a 3 de ellos, con los que he querido contar. Desde que yo he sido un niño, los he tenido como referente y ahora tengo la suerte de poder contar con ellos, que son Juan Luis Esteban, Miguel Ángel Contreras, Antonio Lastra. Pero también mencionar a Toa Paterna, que fue un entrenador que apostó conmigo por mí cuando tenía solamente 16 años, me llevó a ser profesional ya con 16 años. Y ese mismo año falleció, el año que apostó por mí, tenía un cáncer y ese año hice el esfuerzo para poder llevarme a ser profesional.
0: ¿Y cómo definirías tú el torneo? ¿En una palabra o en una frase? A ver, ¿cómo lo definirías?
1: Experiencia inolvidable.
0: Totalmente. Por tu parte y también por la parte de ellos. Porque, sí. Hombre, tú dices, hay chicos que vuelven a repetir año tras año, otros que vienen nuevos, y para ti también es un reto, ¿no? Y también aprendes de ellos también.
1: Exacto.
0: También.
1: Nosotros trabajamos muchísimo. Este campus no se prepara solamente en un par de meses. Preparamos el campus desde noviembre, diciembre. Y hay mucho trabajo para poder mejorar cada edición, cada vez nos ponemos más difícil. Pero creo que lo estamos consiguiendo y esperemos que nuestro techo todavía quede muchos años por delante.
0: Pues José Antonio, muchísimas gracias. Te dejamos ya que entrene con las chicas. Nada, que este fin de semana que tengáis un pedazo de partidazo.
1: Muchísimas gracias.
0: Nos veremos el fin de semana.
1: Nos veremos, seguro que sí.

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0: Y seguimos en el programa de Mar, pero esta vez nos vamos con nuestro compañero Antonio Ferrando de Entre Páginas.

0: Hola, lectoras y lectores, bienvenidas y bienvenidos a este rinconcito de Radio Puerto dedicado a los libros entre páginas. Hoy, con un poco de calor, desde la Feria del Libro de Cádiz. Bueno, pues seguimos aquí en la Feria del Libro de Cádiz. Estamos con un amigo aquí del programa Entre Páginas. David Belluste, ¿qué tal?
1: Muy bien, muchas gracias.
0: Bueno, está aquí presentando tus libros, ¿no?
1: Sí, en este caso unas gotitas de felicidad. La tenemos por aquí. Y La Red, Un Alma y Siete Días. Los dos últimos trabajos que tengo actualmente. Una es novela costumbrista, en la cual tenemos a un inmigrante romano llamado Vladimir, que, bueno, pues vive en Coslada, en un barrio obrero. Y el azar hace que un día, pues, conozca a una persona mayor llamada Felicidad. Y a partir de ahí surge la amistad. Y así vamos a leer, para no seguir contando más. Eso sí, historia optimista, llena de empatía, de felicidad a través de los demás. Y que dicen que deja el corazón calentito.
0: Eso iba a decir, que el corazón calentito.
1: Decisivamente. Y la otra, pues, es un salto totalmente opuesto. ¿Por qué? Porque es género pulp. Es decir, un homenaje a aquellas novelas de los 70 y los 80 que había en los kioscos, solo que dándole un toque mucho más cinematográfico, mucho más de acción, adrenalínico o adrenalítico, como queramos decir, ¿vale? Y bueno, pues tenemos a Garrett, que es un matón a sueldo, que, bueno, pues no tiene la ocurrencia más que un día robarle a su jefe, a Papa Joe, y escaparse con lo que le roba a Las Vegas. Imagínate, titulándose Un Alma y Siete Días, pues ya te puedes hacer la idea de lo que se puede avecinar en siete días que tiene Garrett por delante.
0: Bueno, pues aquí ya tenemos dos sugerencias y de gran categoría, porque podemos decir que es de gran categoría porque son de David Belluste.
1: Muchas gracias, hombre.
0: Y ahora estamos con un amigo del programa y del Festival Gadito Mar, que tenemos en común, con Eduardo Fernán López, que nos viene a hablar de su libro El Balanceo del Alacrán. Eduardo, por si alguien todavía no sabe de qué va tu libro, a pesar de todo, dinos, ¿de qué va tu libro?
2: Bueno, pues la novela, El Balanceo del Alacrán, parte de un hecho real, que es el hundimiento del Vila de Pitanso, que es un barco pesquero gallego que se hundió en el año 22. Y a partir del caso real, yo siempre trabajo mucho en casos reales, bueno, pues creo la ficción con el alacrán. Y bueno, de ese hundimiento, con 22 muertos, lo que hago es, me lo llevo 7 meses después, cuando comienza el juicio, y lo que hago es que alguien entra en casa del dueño de la casa armadora, de Raúl Barros, y lo asesina salvajemente a él y a su única hija, Mavi Barros. A partir de ahí, bueno, comienza una investigación judicial, evidentemente, con Tristán Negreira y Virginia Almada, que son los protagonistas, policía, inspector de policía, subinspectora de policía. Y lo que va a salir a la luz con la investigación, bueno, pues es qué ocurrió durante el naufragio y las horas anteriores, qué es lo que llevó a que el barco se hundiera, pero también va a sacar a la luz pues, toda la corruptela que hay dentro del puerto de Vigo, toda la corruptela que hay dentro de la Casa Armadora y esa lucha por el poder ahora que se ha quedado descabezada con Raúl Barros. Y a la vez, bueno, pues va a sacar a la luz toda esa historia familiar que Mavi Barros, la hija de Raúl, ha descubierto y el día que la asesinan, que va a echárselo en cara y tiene la mala suerte de que, bueno, cuando entra a echárselo en cara, alguien que está matando a Raúl Barros se la lleva por delante. Es decir, esa historia familiar que nos explica el porqué de todo y que de los años 70 hasta la actualidad pues va apareciendo y es el nudo que enreda toda la trama.
0: O sea, que mezclamos lo que es una novela de intriga, de resolver un asesinato, con componente social y luego elementos personales de los protagonistas, ¿no?
2: Claro, la novela es una novela negra donde hay un crimen, donde hay que descubrir un asesino, pero en realidad mucha gente me está diciendo, casi me da igual saber quién es el asesino porque lo que me interesa es todo lo que rodea. Hay una novela sociológica de cómo funciona el puerto de Vigo y cómo funciona toda la casa armadoras, todas las corruptelas escondidas que hay, que dentro del puerto conocen, pero que los que estamos fuera nos sorprende. Hay una historia familiar muy potente que nos va a llevar a los años 70. No puedo contar mucho más de esa parte, porque es la parte importante. Nos va a llevar también a una crítica social. Lo que hay detrás, evidentemente, para mí la novela negra, y esto es novela negra, hay una denuncia social implícita, explícita, y aquí la hay desde el minuto uno. Porque cuando yo me acerqué al caso real, lo que me encontré es que había una especie de omertad de la gente del puerto, decir, mira, yo te cuento esto, pero yo no quiero que mi nombre aparezca, yo no quiero que digas quién te lo ha dicho. Y me di cuenta de que, bueno, eso me espoleó a contar la trama, me espoleó a contar la historia, porque al final, bueno, lo que ocurrió, podemos decir que es todo el mundo lo esperaba que tal o temprano ocurriera, pero nadie quiere hablar porque hay miedo. Al final las casas armadoras de Vigo parecen, de Galicia, parecen muy grandes, pero son muy pequeñas, pero nos conocemos. Y yo vengo de fuera del mundo del mar, yo vengo de Zamora, del interior, y yo no vivo del mar, mi familia no vive del mar. Entonces, bueno, esa frase constante que escuchaba de yo te lo he dicho, pero no hables de mí, me llevó a contar esta trama, a crear esta novela y a buscar un poco de justicia literaria, ¿no?
0: Bueno, pues a pesar de que esta señora suena abusado, seguimos aquí con Eduardo Fernández López. Es que estamos aquí en el ambiente de la feria. Que este ambiente es maravilloso.
2: Está en ebullición. La verdad que, mira, yo estuve ayer presentando, vine a las 7:30 y a pesar del calor estaba lleno. Ahora estamos firmando la Casa Amplia, la Red de Falla. Y bueno, el ir y venir de la gente es increíble. La segunda vez que vengo a la Feria del Libro de Cádiz, no me puedo quejar. En Cádiz es mi segunda casa. Me han tratado bien tanto en Gaita Noir como en la feria, como en la presentación que hice hace unos meses en el ECO. Vuelvo a Gaita Noir este año porque la novela es finalista del premio José Rocío Balón. Y la siguiente novela espero venir porque sale en abril-mayo y Cádiz está muy presente. Los polis son los gallegos, están en Vigo, pero La Muerta es una ecologista gaditana que aparece en un pozo después de 5 años que estaba denunciando, bueno, pues una trama ecologista forestal que hay en Cádiz. Entonces, bueno, Cádiz está muy presente en mi trabajo, está muy presente en mi vida y, por tanto, pues bueno, para mí es un lujo y ver cómo están las casamatas, cómo está la feria, con el calor que hace, que nunca es fácil, la verdad. Sí. Los libros, si el tiempo sea frío, sea calor, sabes que a veces la gente es muy reticente y en Cádiz la gente responde. Así que para mí es un lujazo de estar aquí, de estar en Cádiz, de estar en un lugar como es el Baluarte de la Candelaria y poder traer mi novela, para mí es, bueno, pues lo más.
0: Bueno, pues ya, claro, ya lo vamos a naturalizar, ya lo vamos a, le vamos a dar a la nación gaditana aquí al amigo Eduardo, porque además ya nos ha dado unas pinceladas de la próxima novela, así que ya un gaditano más. Muchas gracias, Eduardo.
2: Muchísimas gracias, tío, un placer, y ya sabes que para lo que queráis, y para mí es un placer estar en Cádiz, hablar con vosotros, el aeropuerto es casa también, y lo habéis tratado muy bien, y bueno, invito a la gente a pasarse por la Feria del Libro, a leer lo que sea, y si puede ser para hacer a la CAM, pues mejor que mejor.
0: Se puede decir más alto, pero no más claro.

0: Y estamos aquí con Pilar Alda Martínez, con su libro Manzanilla, Miel y Limón, que nos va a hablar un poquito de él, la propia autora.
1: Esto es un libro que recoge un conjunto de poemas y relatos poéticos que evocan la infancia junto a mi abuela. Un conjunto de poemas que simbolizan los detalles tan ínfimos que tenemos junto a nuestros seres queridos, en este caso los 100 años de mi abuela, que han sido muy importantes para mí como niña que ha crecido con dificultades al ser adoptada de Ucrania. Mi abuela estaba ahí pico y pala, como se dice, por Zaragoza, ayudándome a seguir adelante porque soy una niña que siempre ha estado imaginando y muy retraída. Sobre todo lo que yo escribía para mis adentros, lo guardaba, para mí me parecía muy poquita cosa. Pero conforme los años, mi abuela leía y dice, ay, Pilar, me gusta mucho. Y así, día tras día, y junto a sus cuidados, he creado este libro para conmemorar toda la figura de mi abuela, porque mi abuela ha sido la persona más importante y la que me ha hecho ser quien soy, la verdad. Soy gracias a ella y gracias a mi madre, porque también son mis dos pilares, que por cierto también se llama Pilar. Aquí en Zaragoza...
0: Es muy típico. Qué importantes son las abuelas, las madres, pero las abuelas... Las abuelas no me la toquen, ¿eh? Porque las abuelas son fundamentales. Entonces, tu libro resume cariño y un puntito de nostalgia.
1: Un puntito porque ya hemos perdido, por ejemplo, yo ya no puedo ir al pueblo que yo iba de pequeña a hacer mis historias, porque yo me pagaba horas bajo el sol a las 4 creando historias de hadas junto a mi abuela, con el pueblo, porque mi abuela ya está más mayor, tiene 100 años, es lo que tiene, y pues... Sí que da ese poco de nostalgia de esos tiempos buenos, esos tiempos que de antes que no hemos valorado y que ahora cuando somos mayores valoramos, y lo recojo en un bonito, digamos, postre a la hora del té junto a la abuela, con este libro, la verdad.
0: ¿Y el título?
1: El título viene por las recetas tan típicas que nos hacen las abuelas, a mí en este caso, manzanilla, miel y limón, porque soy asmática. Entonces mi abuela se levantaba todas las noches con 90 años hacerme esa infusióncita para que no me aguase yo a las 3 de la mañana.
0: Ajá. Yeah. Bueno, pues un libro que resuma cariño, resuma nostalgia y esa calidez de las abuelas que nunca debemos perder y no siempre valoramos.
1: No siempre, y la verdad que ahora siendo, no soy mayor, pues sería una ofensa decir que soy mayor ahora mismo, pero siendo ya más adulta me soy consciente de lo que he tenido, porque yo he sido rica, es rica en cariño. Y esa riqueza no todo el mundo lo consigue, porque siendo huérfana, cuando a mí me dio la vida esta oportunidad, que es oro, lo valoré, lo he cogido y siempre voy a estar muy agradecida. Y la verdad es que quería darle el regalo porque sentía que necesitaba darle las gracias de una manera simbólica mucho más grande. Y por eso le creé este libro.
0: Pues qué bonito, qué bonita historia. La de Pilar Alda, Manzanilla, Miel y Limón. Muy recomendable.

0: Bueno, en una feria del libro, además de lectores y escritores, también están los libreros y libreras. Y tenemos aquí a Cristina de Rita Bookshop de San Fernando. Bueno, ¿qué tiene de especial vuestra librería?
1: Bueno, nosotros decidimos irnos a un barrio, estamos en el extrarradio de San Fernando, y bueno, queríamos apostar por volver al barrio, hacer hogar. Tenemos tres colegios, un instituto, con lo cual llevamos la cultura a los jóvenes, ferias del libro, talleres de lectura en voz alta, que la librería esté viva y la cultura.
0: Y además tenéis varios clubes de lectura, ¿no?
1: Sí, tenemos club de lectura. De hecho, nuestra próxima lectura es Berta, de Purificación García, que ella es autora local. Y bueno, tenemos también reunión de clásicos, que repasamos los clásicos. Acabamos de terminar Cumbres Borrascosas. Y además lo hacemos de una forma muy especial. Tomamos café y hacemos crochet y estamos ahí, pues, hablando del clásico.
0: Sea que una librería, además de un comercio, es un punto de dinamización cultural también, ¿no?
1: Sí, totalmente. Y más en un barrio. Porque la vida se ha vuelto tan rápida, tan visual, ¿no? En esta era digital, de la era del yaísmo, ¿no? Como dice Walter Riso. Entonces, volver un poco eso, ¿no? A hacer hogar, a volver a abrazarnos, ¿no? A tomarnos un café y a charlar. Algo tan bonito como eso.
0: Bueno,
1: Cristina nos ha
0: sí. Recomendado este libro de Purificación García, pero yo cada vez que tengo un librero, una librera, yo como lector compulsivo que soy, no me resisto en pedir una recomendación, una o dos, pero bueno, con una me conformo.
1: Bueno, mira, te voy a decir dos. Esta es una de nuestras ventas top, que es muy clásico en realidad, pero si no lo saco, La Princesa Prometida. Esta edición es muy bonita, todos recordamos la película. Y bueno, aquí me llamo Íñigo Montoya, tú mataste a mi padre, pero voy a morir.
0: La frase.
1: Maravilloso. Porque nos gusta también hacerlo atractivo, sobre todo a los jóvenes. Traemos mucha novela gráfica, que es una forma también de meterle el gusanillo, ¿no? De la lectura. Y yo también te puedo recomendar uno que a mí me gusta muchísimo, que es Mujeres que corren con los lobos, de Clarissa Píncola Estés. Y ella viene de la escuela de Jung, ella es psicóloga, y es un viaje, sobre todo, de los cuentos de toda la vida, Bayaga, cuentos de folclore de los países, pero te analiza la figura de la mujer de una manera muy bonita. Entonces, bueno, creo que es una lectura. Aunque es grande, pero es maravillosa, sobre todo para las mujeres, para sacar esa mujer salvaje que todas albergamos.
0: Bueno, pues muchas gracias, Cristina, de Rita Bookshop en San Fernando. Primero, por esa labor de dinamización cultural y literaria que hacéis y también, como no, por las recomendaciones que nos ha hecho.
1: Muchas gracias a vosotros siempre, de corazón, gracias.

0: Seguimos en la Feria del Libro de Cádiz. Estamos aquí con Ángel Osuna, que yo ya he leído la novela El Puente, que tengo que decir lo que me encantó, y os presenta nueva novela, La Línea de la Venganza.
1: Efectivamente.
0: Bueno, pues ¿de qué va?
1: Pues mira, salió publicada el año pasado, ¿vale? En octubre, y es una historia básicamente de narcotráfico, de toda la situación que vivimos en la zona, que es toda conocida por todos. Por todos los de la región, me da cuenta que luego sales desde Peñaperro para arriba y no tienen muy claro lo que sucede aquí, se quedan muy alucinados. Y básicamente es una historia que se desarrolla toda aquí en la provincia. Y hay una figura de un narcotraficante que es francés, conocido como el francés. Aquí somos muy dados también a poner este tipo de apelativos
0: Mote. Que
1: a los motes. Y al final, pues entre Cádiz y París se desarrolla la historia y creo que es bastante emocionante y refleja muy bien lo que sucede ahora mismo, la problemática que tenemos ahora mismo en esto.
0: Y tiene también ese puntito inquietante que tenía el puente.
1: Tiene ese puntito inquietante y además tiene mucho, creo que a la gente de aquí le va a gustar mucho. De hecho, le está gustando mucho todo lo que recibo porque creo que refleja bastante bien cómo se vive aquí, cómo somos aquí, cómo nos relacionamos con este mundo de la droga, y más que menos pues tiene una relación, un amigo, un alguien que conoce, el diario de Cádiz, cómo maneja las noticias, creo, la Guardia Civil, creo que, y está gustando bastante, vamos, sobre todo.
0: Y está pues, muy pegada a la realidad del terreno.
1: Sí, a pesar de que he querido darle un poco también del mismo estilo que en El Puente, hombre, que mezcló también con mi poco de humor negro y que voy ahí mezclando un poco, barajando el para que no sea muy cruda la novela, pero sí, lo he querido hacerla bastante real precisamente porque no quería que fuera, digamos, una parodia, sino quiero que se fuera lo más real y lo más crudo posible, pero hombre, que el lector pudiera leerla, que no resultara desagradable, pero sí, creo que es bastante, bastante real, ¿no?
0: Bueno, pues recomendamos Ángel Osuna, La Línea de la Venganza, no se la pierdan. Bueno, pues estamos aquí con Patricia Gallardo. ¿Qué tal?
2: Buenas tardes, Antonio, ¿qué tal?
0: ¿Qué tal? Bueno, pues Patricia Gallardo es autora y también está aquí presentando algún libro o está trayendo algo.
2: Pues la verdad que estoy toda la semana en la feria colaborando con la librería Rita Bullo, pero el jueves día 2 sí presento no porque ya lo he presentado, tengo firma de mi libro Knup y la Gran Carrera, que es un cuento infantil. Como la feria trata este año de la literatura infantil, de lo que es el tema de la instrucción infantil, pues digo que menos que traerme mi cuento a mi feria.
0: Claro.
2: Así que bueno, pues aquí estamos jugando un poquito a eso, entre librera, autora, autora, librera, porque tú sabes que a mí me encanta estar en todos los fregados, todos los saraos, lo mismo de thriller con el Gaditano, ¿no? El que en la feria yo me meto en todo lo que haya literatura, ahí está la Patricia.
0: Sí, es verdad que Patricia está en todas partes y siempre llegando cosas buenas. Y qué importante es y qué poco se valora la literatura infantil, ¿eh?
2: Totalmente, la verdad es que a mí personalmente es un libro que me está dando muchas satisfacciones personales porque está en muchos colegios a los que voy con voluntariados de lectura, como el proyecto Leer Suma de la Fundación José Manuel Lara, que es un proyecto muy bonito que estamos llevando a los colegios de la provincia. Y allí hago talleres y cosas con mi libro, pero lo que es así, en ferias, y eso cuesta un poquito arrancar. Pero bueno, yo creo que me llevo mejor la satisfacción de que esté en una biblioteca infantil de un colegio, que a lo mejor, pues, no tanto por aquí. Pero bueno, yo quiero que esté en todo el mundo y que todos los chiquillos disfruten de Knup y la Gran Carrera y todas sus aventuras.
0: Bueno, y qué importantes son las personas como Patricia Gallardo, que están siempre con sus libros, todos los eventos, haciendo que todos disfrutemos de sus libros y de otros libros.
2: Yo digo que soy compañero. A mí me viene y me dice, yo es que el infantil no lo leo. Bueno, no te preocupes, que tenemos a Osuna, que es thriller. O tengo otra compañera, que es Pilar Gabá, que está trayendo poesía. Y todas las casamatas traen un autor local, normalmente cercano. Bueno, hay algunos que son de Zaragoza. Pero en general, y yo es que disfruto vendiendo, predicando los libros y la literatura, y mis compañeros lo saben, que yo le vendo las neveras a los esquimales, que si no te gusta lo mío, te digo lo que le gusta de mi amigo. El otro, tengo una anécdota, si yo no ni busco ni romántica, ni tal, busco terror, digo, pues en aquel sitio, los chiles.
0: O sea que Patricia es una guía literaria.
2: Exactamente, me han puesto de guía, me han puesto de Instagram, me han puesto de TikTok, me han puesto de hacer bultos, que se puede hacer bultos, y ya está. Y digo, vale, vamos a ponerle un fin, hago contenido. Así que todo lo que sea ensalzar la cultura, la lectura, si no es lo mío, que sea lo de otro, pero que se lea y que se abran las mentes y los sueños de las personas, porque la lectura abre la imaginación.
0: Bueno, y como estarán comprobando ustedes, Patricia no se está quieta ni 5 minutos y yo sé que algo está bulliendo y algo estás preparando.
2: Sí, la verdad es que ya me ha venido un poquito la inspiración y tengo ya la mitad de la siguiente novela, que es como un spin-off de las dos primeras de mi romántica histórica, porque yo soy más de romántica histórica, aunque le meto mano todo lo que sale. Pero bueno, yo soy romántica histórica. Y pues ya he empezado la tercera novela, que tiene un poquito de relación con las otras dos, pero se pueden entender independientemente. Y ahí ande, que no sé si irá para premios, si irá para editorial, pero bueno.
0: Bueno.
2: Prefiero, digo, bueno, una vez que tenga el borrador, ya veo cómo decidimos. Porque todo esto es maquinaria interna, ya lo sabes, Antonio.
0: Claro. Muy bien, pues Patricia, muchísimas gracias. Y nada, te dejamos aquí que siga guiando gente por el buen mundo de la literatura.
2: Muchísimas gracias y aquí estoy para lo que queráis, pues ya lo sabéis.
0: Vamos a interrumpir un momento a una lectora. Hola, ¿qué tal? ¿Qué tal? Bueno, te veo, te vemos muy concentrada. Se ve que te está gustando la lectura. ¿Qué estás leyendo?
3: Pues ha encantado Bingo, de Lana Corujo, que él la firma hoy. Y yo venía a firmarle el libro a una amiga que no puede venir.
0: Ajá.
3: He llegado antes de tiempo y digo, bueno, le voy a echar un vistazo. Y la verdad es que estoy enganchada.
0: Lo que tenemos en la Feria del Libro es que los lectores nos gusta recomendarnos libros, lecturas que nos haya gustado para que luego después poderlas leer y disfrutarlos igual que quien nos las ha recomendado. Y tenemos aquí a un lector que nos va a decir una recomendación muy interesante.
4: Mira, yo estoy embarcado ahora en la trilogía de Santiago Posteguillo, de muchas que tiene, en la de Africanus, que yo creo que es de las primeras que escribió algo así, me la recomendó un compañero, y a mí me ha encantado. He leído el primero, Africanus, el segundo, que es Las Legiones Malditas, si no recuerdo mal, y La Traición de Roma, que es el tercero. Y a mí me ha fascinado. No, además, un libro de una dimensión es considerable, pero te atrapa bastante y está muy bien explicado todo.
0: O sea, el lector de la novela histórica, ¿no?
4: No lo era tanto hasta que enganché con él. No lo era tanto hasta que enganché con él y me sorprendió la fluidez de cómo está escrito.
0: A pesar de que son libros de tirada.
4: Nunca había leído libro tan extenso.
0: Ajá.
4: Con la letra pequeñita y demás, y lo he ido recomendando por ahí. A mí me llegó por recomendación y contamina, se extiende. A todo el mundo le gusta, así que...
0: Los Posteguillos es una apuesta segura.
4: Sí,
0: vale. Muy bien, muy bien. Muchas gracias.
4: A ti.
0: Bueno, pues hasta aquí nuestro programa de hoy en la Feria del Libro de Cádiz. Como ven, hemos entrevistado a gente muy interesante, hemos tenido unas recomendaciones que tenemos que anotar para nuestra próxima lectura y, como no, por favor, tenemos hasta el domingo para venir. No se lo pierdan, la Feria del Libro de Cádiz, una feria muy, muy diferente y muy, muy interesante. Hasta el próximo programa.

Bueno, pues llegó el momento de despedir el programa de hoy. Quédense con nosotros toda la semana y todos los días. Nos volveremos a ver mañana viernes a la misma hora y en el mismo sitio. Sean fieles.

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Muy buenas tardes, esto es Radio Puerto. Les habla Ana María Barbero. Arrancamos el informativo este jueves 2 de julio. La Guardia Civil realizó ayer un operativo de registro en distintos puntos del centro del puerto de Santa María. La actuación afectó a negocios y dependencias relacionadas con el empresario portuense Pascual Llopis, conocido en la ciudad por su trayectoria en el sector del ocio nocturno y la hostelería. Los agentes habrían accedido a la discoteca Banana situada en la Ribera del Marisco, así como a unas oficinas ubicadas en la calle Misericordia, donde el empresario centraliza parte de su actividad empresarial. El dispositivo estuvo dirigido por efectivos de la Comandancia de la Guardia Civil de Sevilla y desde el Instituto Armado se ha indicado que las diligencias se encuentran bajo secreto de actuación y que la operación se está llevando a cabo en las provincias de Sevilla y Cádiz. Al hilo de la información anterior y como consecuencia de hechos no veraces publicados en algún medio, el alcalde del puerto de Santa María y vicepresidente cuarto de la Diputación de Cádiz, Germán Beardo, publicó un comunicado a modo de aclaración que dicta lo siguiente. Ante las informaciones aparecidas en algunos medios de comunicación, no ha habido ningún registro en mi despacho del área de planificación estratégica en Diputación. Personados los agentes de la Guardia Civil han solicitado 5 expedientes de contrato público de patrocinio relacionados con el empresario sobre conciertos en diversas localidades de la provincia de las cuales era promotor, así como se han personado en otras administraciones con las que los empresarios han tenido contratos públicos. El personal técnico de la Diputación ha facilitado toda la información requerida en máxima colaboración. Sin ser requerido, me he personado en el edificio Roma para apoyar las actuaciones y apoyar al personal técnico abandonando el área porque no era necesaria mi presencia. Lamento profundamente el uso político y torticero de una operación de investigación sobre la que no existe información oficial de un empresario local en la que nada tengo que ver. La empresa española de movilidad Cabify comenzará a prestar servicio en la provincia de Cádiz a partir del próximo 8 de julio. La compañía iniciará su actividad en el puerto de Santa María y Jerez de la Frontera, dos enclaves estratégicos durante los meses de verano por el aumento de desplazamientos, la llegada de visitantes y la conexión con puntos clave como el aeropuerto, estaciones de tren y zonas turísticas. Cabify aterriza así en la provincia gaditana con una flota de vehículos gestionada a través del grupo Vector con el objetivo de ofrecer una nueva alternativa al transporte bajo demanda mediante su aplicación móvil. La compañía considera que esta implantación puede contribuir a mejorar la movilidad en una zona especialmente tensionada durante la temporada estival. Desde la empresa señalan que la Bahía de Cádiz y el entorno de Jerez registran cada verano un importante incremento de población, especialmente en municipios costeros como el puerto. A ello se suman los desplazamientos internos, los trayectos hacia el aeropuerto de Jerez, la actividad turística y hostelera y la conexión con las principales infraestructuras de transporte. En este sentido, Cabify enmarca su llegada en un contexto de buenas previsiones para el sector turístico y hostelero de la provincia, pero también de preocupación en algunos municipios por la capacidad de absorber la llegada masiva de visitantes. La compañía asegura que su servicio pretende ayudar a descongestionar el tráfico y facilitar los desplazamientos tanto de residentes como de turistas. Aunque el lanzamiento coincide con el inicio de la temporada alta, la intención es operar permanentemente. Tras los primeros meses de funcionamiento, la compañía analizará la evolución del servicio para reorganizar su operativa a partir de septiembre, cuando prevé que el descenso de actividad del puerto de Santa María pueda compensarse con una mayor demanda en Jerez de la Frontera. Con esta nueva implantación, Cabify suma Cádiz a su presencia en Andalucía, donde ya opera en Sevilla y Málaga, incluyendo también a Marbella. La previsión de la compañía es ir ampliando progresivamente el servicio conforme se consolida su actividad en la provincia. La Academia de Bellas Artes Santa Cecilia ha vuelto a abrir este miércoles 1 de julio las puertas de su histórica sede de la calle Pagador 1 tras permanecer cerrada varios meses con motivo de las obras de consolidación estructural ejecutadas por el Ayuntamiento del Puerto. El alcalde Germán Beardo ha acompañado a los miembros de la Academia en la reapertura de esta institución centenaria que recupera plenamente su actividad después de que los trabajos desarrollados hayan permitido reforzar las vigas de las plantas bajas y altas del inmueble
garantizando su estabilidad y posibilitando el regreso de la academia a su sede. La actuación municipal no solo ha hecho posible la reapertura del edificio, sino que también ha permitido optimizar sus instalaciones. Durante el tiempo que la sede ha permanecido cerrada, la academia ha reorganizado la planta baja para convertirla en un espacio con un marcado carácter museístico en el que se exhibe una selección de las obras pictóricas más valiosas de su patrimonio. Asimismo, se han acondicionado las dos dependencias de la planta baja que aún permanecerían sin ocupar, destinando una de ellas a biblioteca y archivo histórico y la otra a taller de restauración. Estas mejoras permitirán ampliar la oferta formativa de la institución durante el próximo curso. A las tradicionales talleres de pintura, cerámica, modelado, guitarra, piano y dibujo se incorporarán dos nuevas disciplinas, acuarela y sketchers y restauración. El Club de Rugby Atlético Portuense vive un verano para enmarcar. Tres jugadores vinculados a la entidad portuense han sido convocados por la Real Federación Española de Rugby con sus respectivas selecciones nacionales en tres categorías distintas, confirmando el gran momento de la cantera y el peso del Club de Rugby español. Sabela Díaz Rodríguez, jugadora del senior femenino del CRAP y formada en la cantera portuense, ha sido convocada por la selección española M18 de Rugby 7, conocida como las Leoncitas, para la concentración previa al Campeonato de Europa de la categoría. El combinado nacional permanecerá concentrado en Madrid del 3 al 9 de julio bajo las órdenes de la seleccionadora Bárbara Pla, preparando la próxima cita continental. Una llamada que supone un nuevo reconocimiento al trabajo de Isabela y al recorrido formativo del club. También Paula Ruiz, jugadora del senior femenino del Club de Rugby Atlético Portuense, ha recibido la llamada de la selección absoluta femenina de Rugby 7. Paula, que durante toda la temporada ha trabajado con las Leonas 7, ha sido convocada para disputar el Campeonato de Europa Senior de la modalidad. La jugadora portuense, que también ha vestido la camiseta de la selección andaluza, suma así una nueva convocatoria nacional a una trayectoria marcada por la constancia, el crecimiento deportivo y el compromiso con el rugby femenino. El tercer nombre es el de Gabriel Vélez, formado en el CRAP y actual campeón de liga en el V-RAC de Valladolid. El jugador ha entrenado en la convocatoria amplia de la selección masculina absoluta de España de cara a la World Rugby National Cup, la nueva competición internacional que arranca este verano y que forma parte de la preparación del combinado nacional en el camino hacia la Copa del Mundo de Australia 2027. España encuadra en el grupo europeo del torneo, afrontará sus compromisos de la ventana internacional de julio en Canadá y Estados Unidos, donde se medirá a ambas selecciones y también a Tonga. Estas tres convocatorias repartidas entre la categoría M18, la selección absoluta femenina y la selección absoluta masculina reflejan el trabajo de formación que viene realizando desde la base del Club de Rugby Atlético Portuense. Desde la entidad se ha trasladado un mensaje de orgullo, apoyo y ánimo a estos tres jugadores ante esta nueva etapa con sus respectivas selecciones, deseándoles la mayor suerte en sus próximos compromisos internacionales. Hasta aquí el informativo de hoy. Continúen la sintonía de Radio Puerto. Pasen un gran día.

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Hola, hola, ¿qué tal? ¿Todo bien por ahí? Comienza como cada semana el programa En la Colina de los Sonidos. 2 horas por delante de solo números uno y arrancamos esta vez con la música de El Mago de Oz. Por su espectacular single llamado La Costa del Silencio. Así pues, con esta increíble melodía, saludamos a todos los oyentes que se acaban de conectar a este gran programa musical. Ya sabéis, por delante, 120 minutos de buena música y, por supuesto, la mejor compañía que eres tú aquí, en tu emisora favorita. Saludos para todos y ¡arrancamos! ¡Dale volumen! ¡Bienvenido, bienvenida!

Así pues, es un gusto tenerte a nuestro lado, al otro lado del receptor, acompañado de grandes temas como este que acaba de sonar del grupo Mago de Oz. De su disco Gaia del año 2003, hemos escuchado su single llamado La Costa del Silencio. Y así pues, dale marcha a la emisora que esto empieza ya. A continuación llegan un temazo de los Héroes del Silencio. Esto es El Mar Adentro.

y del año 2004 llega una canción que le tendrás que dar todavía más volumen a esa radio para escucharla bien alta. Ella es la gran Tina Turner con Simply the Best, un clasicazo.

Es un tema que acaba de salir de la mano de estos artistas, Quevedo por un lado y Elvis Presley por otro. Nos han acompañado con este La Graciosa. A que suena bien, a que sí.

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1: Vengo ahí ahora, el artista Zara Larsson sonando con Last Life. Lo recordamos.

Y de nada llega a las ondas el artista Neil Moliner. Esto es Neso, me acuerdo de ti. Su último single que está dando mucho que hablar y suena bastante bien. Ahí lo tienes.

¿Alguna vez has conocido a esa persona especial en tu mejor momento en mucho tiempo? Pues de eso trata esta canción. Neso, me acuerdo de ti. Lo que llega cuando todo empieza a funcionar. Él es Neil Moliner.

Y vamos con Rosalía, que el pasado 16 de junio debutó en Nueva York con un conciertazo en el mismo escenario que Adele y Amy Winehouse. Una década después, la española recuerda ese momento en el famoso Joy Pop, y nosotros recordamos un single llamado La Perla. Le acompañan en esta colaboración Yaritza y La Esencia.

0: Seguimos ahora más temazos en compañía de Juan Magán y Omar Montes, el famoso Ayer la vi.
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Y de su disco Bitter Late rescatamos el temazo de Romeo Santos y Prince Royce. Con el género de música tropical y bachata, así suena de bien este Dardos.

Un artista que solo tiene 24 años y ha conquistado a todo el planeta. Con su género reggaetón, pop trap y trap latino, lleva desde 2020 llenando las ondas con temazos como el que ha sonado antes de La Graciosa o el que viene a continuación llamado Ni Borracho. Hablamos ahora de Quevedo.

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y con esta maravillosa banda de música llamada Coldplay de Londres, compuesta por el vocalista y pianista Chris Martin, Johnny Buckland, Jay Berryman y Will Champion, te dejamos escuchando su single A Sky Full of Stars. En nada de 0, llega la segunda hora de tu programa de radio favorito, así que no te separes de esta gran emisora. En nada regresamos.

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Hola, hola, ¿qué tal? ¿Todo bien por ahí? Abrimos la segunda hora del programa en la colina de los sonidos y lo hacemos con la música de Ray Parker, esos cazafantasmas. Bienvenido, bienvenida. Por delante, ya lo sabes, segundo bloque de 50 minutos de temazos sin pausas para ti. Ponte cómodo y cómoda, que esto empieza ya. ¡Comenzamos! Ray Parker.

Pues ya sabes, abrimos esas vías de comunicación para que estés siempre conectado con nosotros en facebook.com/valeradio. Ahí también tienes los podcasts de este gran programa. En nuestra página web, en valeradio.es, cada semana a la carta todas las ediciones de este programa solo para ti. Y ahora te acompañamos con Cyndi Lauper, y llega un himno de los años 80, rebelde y lleno de energía, porque las chicas solo quieren divertirse. Escúchalo.

y seguimos con uno de los grandes clásicos del pop rock en español, una canción cargada de nostalgia, poesía y paisajes que se ha convertido en imprescindibles para varias generaciones. Suena en Antena, Gabinete Caligari y el famoso Camino Soria.

Y pocas canciones transmiten tan buen rollo como esta, auténtico himno festivo que une a generaciones y sigue siendo protagonista en estadios, fiestas y celebraciones. Así pues, disfruta de Opus.

Y la sensibilidad y personalidad única de Manolo García hacen que creen canciones espectaculares para escuchar con calma y dejarse llevar por su mensaje. El último de la fila.

Año 2012, rescatamos el single Moriría por vos del grupo zaragozano Amaral. De su disco Estrella de Mar, es la pista número 2.

pues ahí estaba este maravilloso grupo con 44 millones de reproducciones. Sus temazos son espectaculares y en nada otra espectacular voz de Mariah Carey protagoniza esta balada inspiradora que habla de la fuerza que todos llevamos dentro. Esto es Hero.

Y la siguiente, de la mano de El Rey del Pop, que nos demuestra que sigue siendo una referencia absoluta de la música. Un éxito que mantiene intacta toda su fuerza, el famoso Billie Jean, Michael Jackson.

Y Los Secretos siguen acompañándonos toda nuestra vida con temazos como este número uno en la historia del pop en español. Sensibilidad y emoción en estado puro. Déjame.

y también una de las composiciones más emotivas del mítico cuarteto sueco, una historia de amor y despedida de la mano de ABBA y a las ondas llamada Bullet Bus. De su disco, también llamado Bullet Bus, del año 79, ellos son ABBA.

Un temazo que va mucho más allá de su potente ritmo y su inolvidable estribillo, lanzada en el año 87 llamada Beats Are Burning. Un temazo que habla de la situación de un pueblo aborigen australiano y reclama la devolución de sus tierras. Letra cargada de mensaje social y energía arrolladora, y como no, en esta sintonía lo recordamos. Clasicazo del rock de los 80, Beats Are Burning.

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1: Continuamos ahora con El Canto del Loco y La Madre de José, temazo popular del pop en español en la década de los 2000. Buen rollo, ritmo y una historia que todos recordamos. Ellos son, sí, señores, El Canto del Loco.

con este single del colombiano Juanes llamado Me Enamora, terminamos el programa de hoy. Ha sido un placer acompañarte en estas dos horas de radio para ti. En la colina de los sonidos, ya sabes, vuelve la próxima semana a la antena de tu punto de tu dial de radio favorito. Así pues, nos escuchamos, como siempre, en la próxima edición. ¡Chao, chao!

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